0: y para River consiguió a Mastantuono y al Diablito Echeverri. Entonces, bueno, son clubes que están en lo que hay estar. Argentino Junior tiene un muy buen ojeador, no me sale el nombre ahora, en lo que es el fútbol infantil.
1: Sí.
0: Sí,
1: Argentino también.
0: Que se preocupan por eso.
1: Sí. Sí, el histórico Grifa, Boca se lo sacó a Newell también.
0: Pero bueno, uh-huh. Hay que buscar gente con hambre que no conozca a nadie y en la cantidad encontrar calidad. ¿Quién dice eso? Que no encontré igual estatura de captación, hay que buscar. Es que hoy los tenés que ir a buscar, Alexis, decía Alexis. Ya no es como, hace 30 años el chico se iba a probar al club, entonces ¿a dónde iban? Iban todos a River, River... Boca y así iban cayendo, iban 10.000 a River de los 9.900 que rebotaban, después iban a probarse a Independiente, a Boca. Bueno, hoy ya no existe más, hoy lo tenés que ir a buscar y eso lo hacen, hay clubes que lo hacen muy bien, Vélez lo hace muy bien, los rosarinos dentro de lo que es su área y Córdoba lo hacen muy bien, ya nadie se queda, ya no esperás a que venga, hoy lo tenés que ir a buscar. Que como fue, a veces van a otros clubes, rebotan, y como llegó Lautaro, que en Boca había rebotado, y Radaeli bueno,
1: Radaeli lo fue a convencer y él dijo, yo no me voy a probar, yo me quedo acá en Bahía Blanca, si voy a Racing es a jugar, lo fue a buscar y lo trajo. Sí. Sí, Vieto también había sido, lo había rebotado Estudiantes también.
0: Lo trajo Claudio Vivas.
1: Sí. Perfumo lo rebotaron en River, vino a Racing, o sea, ya históricamente pasan, ahora ya pasa menos, pero pasa.
0: No, hoy lo tenés que ir a buscar, porque hoy ya el chico no necesita jugar en un grande para irse a Europa.
1: No.
0: Hoy ya pasan de Lanús, de donde sea, a Europa directamente y en valores, entonces ya no te puedes dormir.
1: No, tal cual.
0: Y como contaba Alfredo, es inaudito que hoy Lanús, Banfield nos hayan copado. Ahora Independiente recuperó terreno. Pero en su momento esos equipos nos habían copado todo lo que era la zona sur.
1: Sí, no venían a Racing.
0: Ojo que en el interior hay muy buenos valores. Para mí es lo mejor estar en el interior, ¿no?
1: Sí, ojo, también hay todo en el centro del interior. Es muy difícil sacarle algo a Newell o a Central, digamos. Depende de las zonas del interior donde vos tengas, porque también Newell's y Central tienen captaciones muy importantes y todo lo que es alrededor de Rosario, las provincias cercanas lo tienen ellos, digamos.
0: No, ellos hacen todo lo que es Santa Fe y Córdoba, eso. Por eso tienen muchos jugadores de Corral de Bus, de todos esos lugares. Por eso
1: llegar ahí es muy difícil.
0: Todo eso por lo general lo captan los rosarinos.
1: Sí.
0: Vélez tendrá buenos psicólogos, pero ya tiene dos casos de ya saben qué. Espero que no se enojen esto. No, nadie se va a enojar. Hablamos, esas son cosas que después ya hay que controlarlo, ¿no? Porque son cosas graves, pero estamos hablando de lo que es captar el talento.
1: Sí.
0: Alexis, así te salen los Ara, los Sosa, los Maravilla y tanto más. Las inferiores son, pero las estadísticas, salvo unos pocos donde van todos, no rinden. Es que por eso nos metimos en este tema, por eso.
1: Sí.
0: La mayoría de los que juegan inferiores no llegan a primera.
1: No.
0: Y los que llegan, no todos se consolidan en un club como Racing. No, terminan jugando en clubes más chicos, qué sé yo. Hoy ve jugadores que han salido de las inferiores de Racing en defensa.
1: Sí.
0: Galván en Atlético Tucumán, por más que todavía es el pase de Racing.
1: Sí. No.
0: Después lo que vos hablás ya es otra captación ya de jugadores de primera, como Salas, Maravilla. Estamos hablando de lo que es la captación en inferiores. Vos fijate que toda la economía de Vélez se basa en sacar pibes de inferiores y vender. Después también tienen algunos problemas de los que se le van.
1: Sí, ¿no? Hoy es muy difícil también.
0: Creo que, no me acuerdo, el que se le fue a Brasil, se le fue y no le dejó un peso. Sí.
1: Bueno, a Racing le pasó ahora con Aquiles Mancilla, ¿no? Que se fue a España, que era un muy bueno, que el mundialito del 2018,
0: no hay historia en fotos, Diego. El otro Diego está de vago, está hoy hay vagancia en fotos. Si vos sacás una camada cada 10 años con suerte y no la podés retener ni 6 meses, hacen plata, pero cuando tenés que invertir también. Por eso, para mí tampoco es una camada. Lo que pasa es que es raro hacer este tipo de proyectos como el de Vélez,
1: en
0: clubes como Racing, porque tenemos otra urgencia, distinta a la de ellos, pero ellos le encontraron y la verdad que han conseguido más cosas que nosotros. Sí. En los últimos 40 años, Vélez, haciendo este tipo de trabajo, fue campeón del mundo.
1: Sí.
0: Y la final contra el Milan jugaron 9 jugadores surgidos de sus inferiores.
1: Sí.
0: Creo que salvo Chilaver y no me acuerdo quién otro, no era de las inferiores, creo que Sandoná.
1: Uh-huh.
0: Y Lanús tocó fondo, llegó a la C, sí. Y a partir de ahí decidieron, sí, empezar. Y en el camino se fueron comiendo cachetazos y todo, pero bueno, en el último tiempo hasta jugaron una final de Libertadores.
1: Sí.
0: Pero bueno, Racing podría adaptar. Tuvo épocas, como las que dijimos, donde le daba más bola, después por alguna razón se cambió todo eso.
1: Sí.
0: Y así va. Racing no es un club, si bien saca cada tanto camadas,
1: sí,
0: no es un club que habitualmente
1: dependa
0: de sus inferiores le dé tanta bola a sus inferiores. Hubo una época en que eran tierra devastada, sí, los inferiores allá,
1: sí,
0: finales de los 90.
1: Sí.
0: Pero bueno, y así todo salió una buena camada.
1: Sí, salió.
0: La de Chanchi Esteves y demás.
1: Uh-huh.
0: Igual el Turco García se dedicaba a buscar talentos. Eso es lo que estamos diciendo, que que hacen Vélez, Lanús,
1: sí,
0: que es ir a salir a buscar jugadores para las inferiores.
1: Uh-huh.
0: Lo que pasa es que, bueno, vos lo tenés que poner por capacidad.
1: Claro.
0: No por pasado o algo.
1: No, tal cual.
0: Porque yo te digo los nombres y vos te empezás a averiguar nombres de los tipos, los que más consiguen ahí,
1: sí,
0: en los distintos clubes, ahí vamos. Son gente desconocida para en cuanto a nombre, no son, sí, exjugadores de,
1: no,
0: son muy pocos los exjugadores con un pasado rutilante que,
1: claro,
0: que sean hoy exitosos en esas áreas.
1: Uh-huh.
0: Bueno, rápido.
1: Bueno, vamos rápido.
0: Si no, Ricky se
1: está poniendo nervioso. Bueno, arrancamos con la reserva. La reserva consiguió su segunda victoria consecutiva. Le ganó a Sarmiento, que iba primero también en reserva. Le ganó 1-0 con gol de alguien que también tuvo paso en primera, que es Ezequiel Pérez. Lamentablemente el femenino no mereció perder, pero perdió contra Banfield 1-0. Hubo inferiores, tanto hablamos de las inferiores y tanto hablamos de Independiente, que bueno, se jugaron las más grandes en el Tite, las más chicas de visitante. La más grande, la cuarta, empató 1-1. La quinta perdió 3-0. La sexta perdió en un partido con 5 expulsados, 5-3. Las más chicas, que estuvieron digamos jugando afuera, le fue mejor. La séptima ganó 2-1 con 2 goles de Román González. Todavía es chiquito, pero bueno, a seguirlo muy de cerca. La octava ganó 2-0 y la novena perdió 3-1. El futsal femenino le ganó a Huracán 3-1, va puntero. Y el masculino ganó 2-1 a Jorge Newbery y bueno, estaría clasificando dentro de los 8.
0: Dice, Daniel dice, ojo que hoy los representantes de los chicos son los padres y eligen los clubes.
1: Sí puede.
0: Sí, hay de todo.
1: Se
0: sí
1: puede.
0: Hay no también representantes, justamente, sí, hoy las agencias de representantes, sí, justamente también tienen captadores,
1: sí, sí,
0: para agarrarlos ya a los 10, sí, 11 años y, sí, y los van convenciendo con botines, porque por lo general,
1: sí,
0: muchos son de origen humilde,
1: sí,
0: entonces con,
1: sí,
0: con poco ya los van agarrando y ya cada vez de más chicos.
1: Sí.
0: Entonces hoy es imposible no salir a captar. Bueno. Si te quedás, te dormís, fuiste.
1: Sí.
0: Bueno, ha llegado el momento de despedirnos. Ahí ya nos van saludando. Saludos, sí, para quién, Alfredo.
1: Bueno, por supuesto a todos. Seguramente ya Daniel se fue a tomar la sopa, pero bueno, a Daniel, a los dos Diego, a Verón y a Roja, que también estuvo participando, a Alexis, a Gabriel Carmona y bueno, y a Jazmín también, que estuvo. Bueno, y a Silvana, Mariana, Bautista y Rosario.
0: Bueno, yo me sumo a todos tus saludos. También a Beu, que nunca sé cuándo está del, sí, otro lado, ¿no? Pero por la duda le mando mensaje. Y a Jazmín y a José, como siempre. Así que, y le agradecemos al amigo Ricky, que siempre nos deja ahí un toque más. Así que nos despedimos hasta el próximo programa de Pasión Racinguista.

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0: qué habíamos peleado, ni por qué estaba tan enojado, ni qué situación llevó a que yo me encontrara del lado de afuera de la puerta de mi departamento, nuestro departamento. Solo tengo el registro de estar en la esquina llamando a una amiga pidiéndole ayuda. ¡Fíjate cómo estás! ¡Mira cómo tenés el pelo! ¡Eso es así o estás más gordita! ¡Fíjate los kilos que se te quedan! ¡No se te van más!
1: Tirabas cosas contra el suelo, golpeabas esas puertas que livianas y ahuecadas se hundían como nidos en un árbol, se agotaban y yo temblaba en un rincón del baño. Sacudías mi alma en esa idea de perseguirme por la casa entregando tu amor violento sin pedir.
2: Son pedazos de tu cuerpo que te caen por la vagina cada vez que te sentás al inodoro y ves desangrando toda tu ilusión.
0: Una vez un amigo me dijo, estado civil desperdiciada. Y yo a veces me siento así aún en la vida. Como que hago mucho y aún me siento así, desperdiciada.
1: La cubrimos con una foto en blanco y negro que vos mismo habías tomado. Yo sensual miraba a cámara. Y simulaba fumar el cigarrillo que no estaba encendido.
0: Él me había amenazado con llamar a la policía si yo intentaba entrar. No podía entrar a mi propia casa. Esa era la situación. Sola. Triste.
2: Estás sentada y te duele el alma y no te puedes parar y te parás y te baja la vida. Eso que está cayendo no es una simple menstruación, es el proyecto de hija o hijo con el que soñabas.
3: ¡Qué palabra fuerte, desperdiciada!
4: ¡Fuerte!
3: ¡Qué palabra fuerte, desperdiciada!
4: ¡Fuerte, fuerte!
3: ¡Qué palabra fuerte!
1: ¡Qué palabra fuerte, desperdiciada!
3: ¡Fuerte, fuerte, fuerte!
2: No hay simbolismo que pueda expresar ese dolor. Y si te pasa ahora, y si te pasa dos veces, y si corres con el maldito temor de que te pase cada vez que lo vuelvas a intentar,
1: todo era una mentira. Como nuestro amor, como yo. Yo era una mentira. Y la foto la habías tomado vos, con tu mirada de amor. Pero no había amor en esa mirada. En la mía, en la de la foto. Esta es la foto. Aún la conservo para no olvidar nunca lo que sentí ese día, los siguientes días, los años que siguieron ese día. No quiero nunca olvidar lo que esta foto representa. La máscara. La máscara que tiempo después me quité, para nunca más volver a ponerla.

teaser, ¿no? Es un compilado de ensayos que se manda para prensa. Hemos evolucionado también desde ahí, así que es fuerte siempre ver esos compilados de la obra. Sí, la obra es muy autorreferencial, pero bueno, también de una gran observación del entorno, del contexto, de otras mujeres, de amigas, de madres, de abuelas y de una conciencia colectiva femenina. Pero bueno, sí, claramente hay muchos relatos autorreferenciales que han visto la luz después de algo de tiempo. No, vos sabés que es muy loco porque esta obra la escribí en el 2023. Empecé a ensayarla con dos amigas actrices. Pasaron muchas cosas en mi vida, así que ha quedado ahí como esperando, sigo descansando. Viste, a veces uno hace cosas y tiene que descansar los textos. Y el 24 y el 25 descansó. Y retomé el 26, arranqué el año diciendo: este año hago la obra, y mis amigas no estaban disponibles, tenían otros proyectos. Y también fue como, ah, ¿qué hago ahora? Porque como que quería hacerlo con ellas, ¿viste? Y fue elegida con el espacio Tole Tole Coproduce 2026, que fue un empujón, porque fue decir, listo, te elegimos la obra, conjunto con otra obra más, para coproducirla este año en el teatro. Entonces, bueno, y hablé ahí con Martín Marcú del Tole Tole, que además es amigo, no solo director, dramaturgo, actor. Me dijo, Ro, tenés que hacer convocatoria, ya está la obra, está el texto, tenés el teatro. Así que las chicas usan todo. Que hice, que fue apabullante porque fue hermoso también. Recibí más de 50, 60 currículums, cité a 30 chicas, 30 mujeres, hicimos una especie de casting, convocatoria, viste, ejercicio, lectura, poner el cuerpo, un poco un loco, toda una jornada de todo. Y bueno, me quedé como con 8 o 10 actrices que me gustaron mucho y tuve que empezar a hacer el embudo, viste, tuve que empezar a hacer el filtro. Y así, bueno, y estoy feliz porque la verdad que no siempre se da, uno lo sabe, yo tengo 30 años de teatro, no siempre se dan los grupos, nada, tanto amor, tanto tirar para adelante, laburamos re lindo ahora durante los somos unas 5 mujeres, son 2 actrices conmigo en escena y 2 asistentes de dirección, pero la realidad es que las 5 podríamos prácticamente hacer cualquier tipo de función en el, ¿no? Eso también fue un poco mi idea de laburo, ¿viste? De laburar en conjunto.

0: Sí. Mirá, yo escribo como la obra, ¿viste? Partes de mí son como que son textos fraccionados, ¿viste? Es un texto poético, fraccionado, eso es lo que tiene de loco y de mágico para mí también, no es lineal. Y de alguna manera, por ejemplo, he tenido evoluciones de amigos, colegas, actores o dramaturgos que es como, bueno, hubiera arrancado por acá, hubiera arrancado por acá, ¿viste? Cada uno va viendo desde su lado, ¿no? Desde su lugar, desde su expectativa o experiencia. Yo siento que la obra arranca con un acorio bastante mecanizada y explota ese grito, y ahí arranca todo. Ese grito es un ¡ah, basta! Esto. Y también es un grito que denota, porque el texto arranca sin spoiler a la gente que no la vio y que quiera ir este sábado a ver la última función, pero el grito también es como un grito callado, es el grito que muchas mujeres pegamos internamente y que realmente no damos hacia afuera, ¿no? En ese no aguantar más, el sostener que somos constante. Entonces ese grito es como un grito liberador, pero a la vez es un grito que no existe, es un grito que se calla y que sigue sosteniendo lo que sucede alrededor. Y eso me parece que es un poco también toda la obra, ¿no? Eso que decimos y que no decimos, eso que explotamos pero por dentro, eso que callo pero que cuento pero que no. Y un poco charlando con vos el otro día que te decía, son temas que uno no pone sobre la mesa y las charla en un asado de domingo, ¿viste? Entonces, hay como un montón de expresar y de hablar en mi nombre y en el de todas, de un montón de situaciones que me fui dando cuenta que no le pasan a una sola, que le pasa a muchas, que nos pasa a todas. Entonces, era un poco ponerle la palabra a eso que de alguna manera todas en el cuerpo ya llevamos y sostenemos.
1: Es un poco eso la obra, ¿no? El sostén que son las mujeres, que somos las mujeres.
0: Sí. Tenía una idea yo de puesta en escena totalmente simple, minimalista. Quería contarla con un banco y sogas de colgar. Que van colgando en esas sogas. Un poco también, a veces, bueno, yo soy muy cinéfila y teatrera de toda la vida, también un poco esas reminiscencias, viste, medio de Almodóvar, las comadres lavando la ropa, viste, y cantando y hablando, colgando esas ropas, y puede transmitir a cualquier tipo de mujeres, de comadres, de mujeres, de amigas, de esa lavar la ropa, las lavanderas, qué colgamos en la soga, ¿no? ¿Qué se está secando al sol? Entonces era, yo quería una escenografía súper simple que a la vez contara esto que estoy contando, Kendo, esta cosa de camaradería, ¿no? De comadre, y también súper llevable, quiero que sea una obra que pueda ser representada en cualquier espacio. Entonces también debía armar algo que no implicara una complicación de vestuario o de escenografía, ¿no? De llevar un montón de cosas, que sea armable. Ese es el que tengo como muy manejado físico, que el cuerpo estuviera en los cuerpos, que estuviera ahí en los cuerpos de estas mujeres, en lo físico. Sí.

0: Mira, sí, no, porque fue muy loco. Al no ser amigas, desde el vamos, ¿no? Por un lado, tuve oportunidad de contar algunas experiencias con ellos o intercambiar esto, pero en realidad es que en un momento de. Yo acabé como actriz y directora, necesito que la dramaturga del 2023 quede en un ratito en un comito, ¿viste? Porque si no son como muchos roles, te vas como interpelando y te vas como corrigiendo. Entonces, en un momento dije, listo, hagamos de cuenta que escribí la sabana del 23, ya está. Entonces, en un texto donde, más allá de la experiencia personal, obviamente que en la dirección uno comenta cosas, porque los actores nos enriquecemos de las vivencias propias o ajenas, obviamente. Entonces no es lo mismo que yo te cuente un herido de guerra que un tipo que se siente y me cuenta realmente que participó en una guerra, ¿no? Es lo mismo. Entonces todo suma, ¿no? Suma el cuento, suma la información. Yo lo que hice fue tratar de no ser tan autorreferencial para con ellas, para que no fuera tan directo, no fuera tan agotador, si se quiere. Y lo que sí trataba todo el tiempo era como de buscar ejemplos y buscar videos y buscar información y pasarles un montón de cosas desde ese lado, ¿viste? Investigué mucho cuestiones del cuerpo, de la danza,
1: de la poética, entonces en realidad trataba como de llevarlas un poco a su lado, de ser tan autorreferencial, que no fuera un monólogo autorreferencial para las actrices. Pero me parece que hay algo que ya está instalado, que uno puede comentar desde un lado personal, pero las chicas ya al leer el texto la primera vez, ya al hacerme una primera devolución, tenían totalmente impregnado que eso algo les había pasado a ellas, o a las amigas, o a las
0: conocidas o colegas, a cuento que ya estaba contado en el alrededor. Se enchufó y se enganchó a contarlo, pero el cuento, ¿no? Digo, está ahí, está alrededor nuestro, hay que mirarlo nada más, ¿viste? Hay que prestarle atención. Sí. Mira, fue una idea, es una idea mía, estoy evaluándola porque también estoy teniendo colegas que son docentes y docentes de secundario que han visto la obra y es una obra fuerte para en realidad en principio un colegio secundario. Esa idea que yo tengo, creo que habría que aggiornarla, que habría que, viste, tendría que yo hacer un recorte de algunas cuestiones o unas cosas, quizás podría ser con talleres, con teatro leído. Sí siento que es una obra que se podría tranquilamente.
1: Y sería mi orgullo llevarla a espacios como centros de mujeres o lugares que puedan ser generar como el encuentro y sí generar un taller de debate, un talleres de trabajo o de, ¿no? Sí, de charlas de debate post función. Eso lo siento hasta personal, ¿viste? Me dan ganas. Y también surge por la respuesta de la gente, del público que ha venido, ¿viste? Esto que te contaba el otro día de que la gente sale y por ahí de repente me empieza a
0: Contar cosas relacionadas con su continúe la obra del teatro, sí, post función, digamos.

No, no, escribo siempre, escribo mucho, escribo en todas partes, soy como muy observadora y tengo muchos cuadernos, libros, libretas, ¿viste? Apuntes, escribo por todas partes, computadora, celular, voy medio como así, en bosquejo por todos lados. Después algo de todo eso se convierte en algo, ¿viste? A veces es un monólogo para algún laburo, digo, terminar. Cuando terminé de escribir todo esto, que en realidad nunca terminó, porque si bien la escribí en el 23, digamos, de alguna manera le agregué cosas escritas después, este año la revisé, con el cuerpo adelante, dándole algún porque completaba lo que estaba sucediendo ya con los cuerpos de las actrices en escena. Entonces, yo siento que escribo como por todas partes y en algún momento tomo la determinación de, bueno, ¿qué hago con todo esto? ¿Viste? Como arriba de la mesa. ¿Viste? Como decir, escribí todo esto. Y termino pensando que, bueno, dije, es una obra, va a ser un podcast, va a ser un libro, va a ser un, bueno. Y en este caso sentí la necesidad de, más allá del texto, que tuviera que estar puesto en cuerpo, cuerpo en escena. Y también la necesidad propia como actriz de ponerme yo el cuerpo en escena. Sí.

Sí, decime, ay, perdón, pensé que estabas hablando y me quedé esperándote. No, eso, terminamos este sábado el ciclo de 8 funciones, que eran los 2 meses pactados en principio con Espacio Toletón. Hay posibilidades de ver si seguimos, de que mi idea es ver si hacemos algunas funciones, pero porra, estamos en festivales, tengo pensión itinerante, viene el verano, algo que viene, como ganas de hacer por las provincias, jugar más lejano. No tengo, termina la obra, porque realmente quiero seguirla rodando, ¿viste? Sí, tengo muchas ganas de que. Y bueno, es como ver que, cómo, ¿no? Cómo continúa, dónde. Pero la verdad que fue un ciclo hermoso en el Tole Tole y una devolución de la gente maravillosa y de la prensa y de. Estoy muy contenta, estamos todas muy contentas con todo. Así que el sábado, en principio, a cerrar todo, este 26 de septiembre, que los invitamos a todos a que venga el Tole Tole en Pasteur 683 a las 9 de la noche.

0: Nos encuentran en parte de Instagram, nos alternativa, hay material y cosas para ver. Así que en principio vamos a cerrar este sábado y lo presento con mucha expectativa y muchas ganas de continuar todo esto que ya me parece como imposible que termine acá, ¿no? Que se detenga.
1: No, siento que es un bebé teatral, tiene un montón todavía, está gateando, tiene para pararse, tiene para caminar, tiene para pasear, tiene para viajar, tiene para un montón de cosas, sí, porque siento, también siento en la circularidad de los espacios donde vamos a poder.
0: Piense que he armado el equipo de cualquiera de las chicas también haga dices, quizás yo en algún momento también me corra de la escena y labure en otras, o sea, la idea es que esto va a circular, que esto va a seguir yendo, ¿no? Va a seguir caminando la obra, así que sí, es la idea. Quería ver un poco cómo digo, y uno tiene la expectativa, ¿no? Y ver su realidad, a ver cuando uno comete el milagro de poner una obra de teatro en este momento de vida, de escena, todo lo que ello conlleva. Y entonces también ver, bueno, ver cómo era la evolución, ¿no? Ver cómo salía todo, cómo funcionaba. Y estoy tan contenta con todo que sí, claramente quiero que siga caminando este bebé teatral, mi bebé teatral.

0: Total, la evolución es total porque el teatro es un elemento vivo todo el tiempo, siento que ninguna fue igual a otra, los públicos son muy distintos y también es un aprendizaje todo el tiempo eso, ¿no? La obra va respirando, la gente que viene, hay funciones que se ríen un montón, funciones que salen llorando, funciones que les va vibrando por otros lados, entonces digo, qué locura todo. Y uno mismo también, ¿viste? Yo estaba muy nerviosa para el estreno, muy ansiosa, muy, muy emocional, muy emocional. Era poner algo en escena muy profundo para mí. Y ahora estoy como, no sé si es más tranquila, me pongo nerviosa siempre yo antes de salir a escena. Pasan los años y es lo mismo para mí. Pero que es hermoso esta adrenalina. Pero sí siento que va variando mucho la gente que viene. Entonces la obra siento que tiene un después, esto que te decía, una continuación, una charla, una continuidad con las fotos, con los mensajes, con lo que sucede en cada espectador distinto. Entonces la enriquece, ¿viste? Todo el tiempo.
1: Siento que sí. Y siento que eso, un parate a otros momentos, pues yo te digo, ¿no? Contextos sociales, culturales, un montón de situaciones que probablemente pueden ir modificándose, obviamente, en el paso del tiempo. Pero me parece que eso está bueno, ¿no? Que la obra, una obra de teatro es eso, es un elemento vivo. Y también jugando con esto de que siendo la dramaturga, también puedo yo llegar a mover piezas que se me fueran a. En un adelante, ¿no? En un luego, que también está buenísimo.
0: A ver, mirá, saqué un libro en el 22 que se llama Mi papá es MacGyver, que tiene que ver con historias de los 80. ¿Te acordás? 80. Mal, como todo, yo soy ochentosa, un infante de los 80, entonces bueno, que la escribí a raíz del fallecimiento. Sí, del fallecimiento de mi papá, escribí el libro que tiene que ver con mi papá, con la historia de los 80, con mi infancia, con un montón de relatos que es una narrativa autobiográfica. Y después escribí Poetry in Box, que es como, es una cajita de poemas de amor y desamor, que también tiene, ahí hay mucho, digamos, como semillita de esta obra, ¿no? Hay mucho poema ahí, mucha poética, es una cajita de poemas. Más y ahí pues.
1: Entonces, seguramente está por ahí. Y después tengo un montón de otras cosas escritas que no están publicadas todavía, que no están, que no han salido al aire, que no han salido a la vida, pero que están ahí, que tienen que ver con todo esto. Siento que siempre hay un relato mío desde la memoria, desde el olvido, desde el cuerpo, desde algo melancólico, desde el amor, esa es como que voy viendo que también es como mi, ¿no? Mi rumbo de escritura, digamos, de construcción desde lo que es lo literario, ¿no? Desde la escritura. Porque como actriz hice un poco de todo, pero sí siento que desde la escritura va un poco por ahí, ¿viste? Me gusta mucho esa temática, me llega.
0: También, porque los cuerpos son cuerpos que llevan memoria, ¿no? Que llevan dolores, que llevan amores, entonces hay algo ahí también, hay una melancolía, ¿viste? También hay como, son como mis ejes, sí. No, gracias a vos. Gracias a vos que hoy hemos tenido todo tipo de problemas técnicos, pero acá estamos, ¿viste? Salimos, lo hemos logrado. Ay, la verdad que te agradezco muchísimo que aceptaras hacer esto online. Me hubiera encantado estar en Pi, no estoy en Capital. Y como terminamos la hora del sábado, te súper agradezco que hayamos podido hacer la entrevista de esta manera virtual. A mí me encanta ir a piso. Yo soy una radial total. Soy conductora y productora de radio. Amo ir a radio. Así que estar ahí en piso, micrófono, todo me encanta. Así que te recontra acepto la invitación para otro momento, para que hablemos de otras obras, porque se vienen otras obras.
1: Gracias, gracias, Ezequiel. Sí. Me encantó verte el sábado en la función. Los invito a todos a que vengan a compartir la última. Veremos si hay más, pero uno nunca sabe eso en la vida, así que en principio festejar esta llegada. Que ya hacer teatro en estos momentos de la existencia es un montón, muchachos. Hacer arte, ¿no? Hacer cultura es un montón. Es un milagro, como decimos. Así que poniendo. Es un milagro, poniendo todo el cuerpo, el amor, la garra y todo, todo, todo a favor del arte, cultura, teatro, educación. Así que bueno, vamos por esos pilares. Te mando un abrazo grande, saludos a tu audiencia. Chao, chao.

acá en el programa presentándolo, una gran escritora e investigadora. Después tienen la película Ital Park, Noche de Bares Notables, el 24 de septiembre. Ital Park, un regreso a la fábrica de sueños. Proyección de la película, la historia de lo que para muchos fue el Disney argentino. En el Café Rivas, Estados Unidos, 302 San Telmo, a las 19:30. Después, vemos el legado que inspira el futuro. 140 años de la inmigración japonesa en la Argentina. El domingo 4 de octubre es la inauguración a las 12 del mediodía en el Muntref. Ahora les paso bien. Invitamos a toda la comunidad a ser parte de este importante evento conmemorativo que se llevará a cabo del 4 de octubre al 13 de diciembre de 2026 en el Museo de la Inmigración, Muntref. La inauguración marca el comienzo de una exposición que busca poner en valor la historia, las experiencias y el legado de las generaciones de japoneses y Nikkei, que construyeron este vínculo entre Argentina y Japón a lo largo de 140 años. Este acontecimiento es posible gracias al compromiso y la colaboración de asociaciones e instituciones Nikkei y Kenjinkai de todo el país, unidos para celebrar nuestra historia compartida. Inauguración, domingo 4 de octubre, 12 horas. Muntref, Museo de la Inmigración, Avenida Antártida, Argentina, sin número, entre Dirección Nacional de Migraciones y Buquebus. Ingreso por Apostadero Naval, Puerto Madero, Ciudad Autónoma de Buenos Aires. Entrada libre y gratuita, ingreso únicamente presentando DNI. Luego de la inauguración, los días y horarios de apertura de Muntref para ver la exposición, miércoles a domingos de 11 a 18 horas. Ahora tenemos más avisos parroquiales. El noveno Congreso Nacional de Comercio Internacional, Observatorio de Comercio Internacional, OSCI, Ciudades Portuarias Regionales, Identidad Cultural y Comercio Exterior. Jueves 24 de septiembre de 13 a 15 horas. El tema 1, Ciudades Portuarias, ante los cambios globales y regionales, siglos XVIII al XXI. Presentación de las actas de la jornada. Rosario 2025, Lucía Di Masso y Miguel Ángel de Marco Hijo. De la mesa 2, los corredores portuarios metropolitanos y las propuestas del Seminario de Actualización del Núcleo de Ciudades Portuarias Regionales, María Aversa y Santiago Prieto. La mesa 3, del puerto cerealero al puerto petrolero, economía, infraestructura y territorio en Puerto de Buenos Aires, Gustavo Chalier. La mesa 4, las ciencias sociales y la integración de complejos portuarios a propósito del World Hub Ciudades y Espacios Portuarios en Diálogo, Bahía Blanca 2026, Miguel Ángel de Marco Hijo. 5, temas compartidos de Argentina y el Congreso Internacional de Museos Marítimos, Marcelo Beisel. Esto también, la información la consiguen en www.osi.unlu.edu.ar.

Y acá otra. Ciclo de charlas, juegos de ayer. Darío Mondrick, Diego Gregorazchuk y Lorena Incarbone. El viernes 25 de septiembre a las 17 horas. Después, una caminata, arquicaminata, estreno, de Alejandro Machado, cronista de tu ciudad, en la calle Cura Paligüe, lineal, del 0 al 900. Domingo 27 a las 16 horas, con fotos aéreas y antiguas, fachadas de estilo, Mascarones, Puertas, Art Deco, Barrio Simón Bolívar. Punto de encuentro, Avenida Rivadavia y Cura Paligüe. Después, acá hay... También, otra salida de Alejandro Machado, Arqui Caminata, sábado 26 de 9 a las 15 horas, encuentro... Mástil de la Plaza Espora, frente a la estación de tren Temperley. Temperley, Villas y Casonas de Temperley, Circuito 2, Liniers, Bransen, 25 de mayo. Salida grupal desde Cava, Línea Roca, Constitución, Bosques, Gutiérrez, vía Temperley. Formación 11-19 que sale a las 14-21. Vamos siempre en el primer vagón del tren. Esto es en el recorrido, pasaremos por la Feria de Antigüedades de la Casona, Villa San Pablo. Bueno, vamos a una pausa y ya continuamos con la próxima nota.

0: Julia con Teatro Independiente. Y hoy recibimos la visita del director y parte del elenco de señora Macbeth. Bienvenidos, ¿cómo están?
1: ¿Qué tal?
0: Jorge Sánchez Mon, Erika Espósito y Maru Andrada.
2: Sí, señor.
0: Muy bien.
3: Gracias por la invitación.
0: Un gusto. Jorge, que ya te conozco, vos ahí en Patio de Actores, o que vos jugás de local en Patio de Actores.
1: Pues, sí, Maru también. Sí. Ahí, en Patio estamos trabajando siempre y, bueno, agradeciendo siempre el espacio que nos da lugar para el ensayo, Clara Pizarro. Así que hemos hecho tanto la obra anterior que yo protagonicé como esta. Nos ha abierto las puertas para poder ensayar en el espacio para estrenar las obras.
0: ¿Cómo surge la idea de hacer, señora Macbeth?
1: Bueno, la señora Macbeth surgió con un encuentro con Erika, después de muchos años, que la fui a ver a poemas de Clarice Lispector, que la estaba haciendo con Elena Tritec. Y bueno, después nos quedamos ahí comiendo algo, tomando algo, y ahí fue cuando ella me dijo, quiero hacer algo. Y bueno, y ahí me propuso hacer la señora Macbeth. Yo dije, bueno, y yo digo, no la conozco la obra, porque la verdad que no la había leído. Tenía todas las obras de Gambaro menos esa. Y bueno, y empezamos a trabajar. Un día dijimos, bueno, empezamos. Teníamos dos brujas, después la tercera bruja fue cambiando con dos
3: Maru.
1: Actrices más, y ahora quedó Maru en la tercera bruja. Y así salió.
0: Mira.
1: Y de a poco, durante un año, estuvimos ensayando poco, así dos veces por semana, una cuando se podía, y hasta que en el 2026, cuando volvieron todos de las vacaciones, dijimos, bueno, a ponerle garra para estrenar en agosto, y así fue, se llegó.
0: Vos querías hacer ese papel.
3: En realidad sí, es una obra que yo quiero hacer hace mucho tiempo y bueno, es una obra muy difícil, sí. Muy compleja, y creo que por ahí este momento era el más acertado. Y bueno, justo me lo encontré, él me dijo, la voy a leer, y me dijo, bueno, hagámosla. Y la verdad es que él ya tenía como una idea de puesta cuando la leyó, y bueno, y después todo surgió trabajando, pero así, no sé, fue un encuentro que surgió y que acá estamos, que fue, digamos, muy buen encuentro.
0: Y justo viene por ahí como un homenaje a
3: ahora
0: Gambaro,
3: sí, ¿no?
0: Justamente.
3: Sí, un homenaje a Griselda.
1: Cuando estrenamos, Griselda hacía 3 días que había cumplido 98 años.
0: Mira.
1: Que ya los cumplió sobre fines de julio. Y ahora le hicimos el domingo pasado, no un homenaje, pero hicimos un aplauso de pie para esta autora que nos ha dejado una obra maravillosa, teatral y novelas, y que siempre se trabajan en los talleres de teatro. Yo y Erika, que hemos estudiado con Laura Jussen, siempre hemos trabajado.
3: Sí, aparte una directora, textos. Laura, que es una de las que, claro, más dirigió a Gambaro, ¿no? De obras de Gambaro.
1: Así que bueno, con eso estuvimos, viste, muy dolidos por esta muerte de Griselda, esta partida tan repentina, pero bueno, esto suele suceder, viste, matrimonios de 65 años sí, juntos, se había muerto el esposo, un gran escultor.
3: Hace muy poco, aparte.
1: Sí, Di Stéfano, y bueno, partió Griselda.
0: Es un papel muy difícil.
3: Muy difícil. Muy difícil. Sí, porque es un personaje clásico que, bueno, digamos que es como un poco simbólico.
0: Tiene un poco de todo: la maldad, tiene todo, la ambición.
3: Tiene la ambición, tiene el amor, tiene también la complicidad,
2: la locura,
3: la culpa, ¿no?
2: La locura también.
3: La locura, ¿no? Principalmente, lo que creo que un poco es producto de esta culpa, ¿no? Que en algún momento. Bueno, Griselda lo que hace en esta obra es poner esa culpa todo en ella, ¿no? Un poco lo que le pasa en la tragedia original a Macbeth, ¿no?
0: Sí,
3: que
0: sí,
3: ve,
0: sí,
3: ve fantasmas y que ve. Acá ella, digamos, representa también eso, ¿no? Tiene su encuentro con el fantasma de Banquo.
0: Sí.
3: Y
0: una de las víctimas, Banquo.
3: Sí, hay muchas víctimas en esta obra. Pero sí, es un papel muy difícil, es un papel muy difícil, pero estoy muy bien acompañada. El trabajo de las brujas, de Eduardo con Banco, la apuesta con la idea de Jorge hace que como que todo el espectáculo, digamos, fluya y que sea más fácil abordar este personaje.
0: ¿Y vos, madre, como bruja, cómo lo elaboraste tu bruja?
2: Bueno,
1: lo sigue elaborando.
2: Sí, a mí me cargan mis compañeros porque a mí me gusta jugar y probar cositas.
0: Muy bien.
2: Tratando de hacerlo, no irme por las ramas, y me va indicando el director cuándo me paso. Pero yo sigo trabajando el juego interno y también hay días en los que encuentro determinadas anclajes con el personaje de Erika. Yo trabajo mucho en relación al personaje de la señora Macbeth y algo como de lo sutil y de lo invisible, que es, y de lo indecible también. Porque en relación a todo lo que la señora Macbeth va contando, es tanto el nivel, el caudal de información que maneja ella en estos delirios y en estos actos de estos monólogos gigantes, que hay veces en los que capaz yo escucho a Erika con una palabra y permito que eso resuene en mí y ver cómo me puedo acoplar a lo que es el trabajo en trío con mis compañeras sin perder la unidad entre las tres, pero también entender que hay una distinción, que por algo somos tres y podría ser una sola. Sí. Pero bueno, también me gusta encontrar esa variedad.
3: Cada
2: es como
3: una
2: un juego.
3: Tiene como su particularidad.
2: Claro. No es algo que hayamos establecido concretamente, vos vas a hacer tanto, tanto, tanto, Hugo, Paco y Luis, no es una cosa así, es más bien, bueno, somos unidad, trabajamos juntas, nunca la perdemos de vista a ellas y no nos perdemos de vista entre nosotras.
0: Claro.
2: Pero en lo que es la obra...
0: Ahí tenemos imágenes.
2: Sí.
0: Ahí tenemos imágenes.
2: Estaban pasando imágenes antes mientras hablaban también. Ahí estamos, el trío.
0: Sí.
2: Acompañarla a Erika, sobre todo.
0: Sí, son parte de la conciencia de la
3: señora
0: Macbeth,
3: más o menos. Un poco,
0: los más y los menos, los claros y los oscuros.
3: Sí, como que hay una parte que Griselda pone a estas tres mujeres acá para acompañarla, para criticarla, para atenderla. Hay como muchas funciones de esas brujas, ¿no? Por momentos son malvadas, por momentos son buenas.
1: Es que Griselda pone eso, que las brujas tienen ese nombre, pero en esta obra que ella ha escrito, las brujas son mujeres comunes, son mucamas, son malas, son buenas, son serviciales, es la conciencia de ella en el momento en que está y cómo la van guiando, y por ahí la van volviendo más loca también.
3: Sí, también.
1: Eso es.
3: También ayudan un
1: poco. Un poco a la locura. Alguna más que otra,
0: sí,
1: porque
0: sí.
1: Al final hay una de las brujas que dice, ¿qué hiciste? ¿Por qué? Y la otra justifica el por qué llegó a ese fin. Pero cada una de las brujas tiene también su particularidad y su personalidad.
3: Sí.
0: Por Macbeth también. Esto es una transmisión, porque la locura misma de Macbeth.
3: Ella tiene su propia locura, porque en la tragedia original ella... Hay un poco un bache en el medio de la tragedia, unos actos que casi no aparece y al final aparece ya con la mancha, las manchas de sus manos, la locura. Pero bueno, Macbeth sí lo ve al fantasma y siente muchísima culpa y digamos, es como que Griselda condensa en... Y le da la palabra también a esta mujer, ¿no? Desde la mirada de la mujer y no... La tragedia está escrita Macbeth y ella acompaña en la original de Shakespeare. Y acá le da la voz a la mujer, ¿no? A esta mujer y bueno, y compone una obra en la que... Bueno, a ver qué tiene para decir ella desde su lugar de esta tragedia.
1: Lo toma Griselda porque como en la tragedia de Macbeth, esta Lady Macbeth es cómplice.
0: Totalmente.
1: Entonces
0: totalmente.
1: Ser cómplice le carga ahora todas las tintas y las culpas a esta Lady Macbeth y su conciencia, y le carga esa locura de Macbeth a ella también.
3: Sí.
0: Claro, por eso que vos ves también los fantasmas, de Banquo y todo eso.
3: Exacto,
0: que viene a pedir.
3: Que eso también termina de hacer que ella entre en ese estado de locura, ¿no? ¿Por qué ella en un momento pregunta? ¿Por qué yo lo veo si en realidad esto es el castigo del asesino, el ver el hecho de ver el espectro de su víctima? Porque la Gambaro como que la hace cómplice directamente, lo pone en palabras, ¿no? Lo que por ahí en la tragedia original no está. Pero sí, acá aparece Banco, aparece el espectro. Sí. Tenemos bueno, a nuestro espectro.
0: Ahí sí, lo veíamos en una de las fotos a Banco también.
3: Es muy lindo todo ese momento, a nivel puesta, iluminación.
0: ¿Cómo es todo tu trabajo como puestista? ¿También fue todo? ¿Ya lo tenías pensado? ¿Ya sí, todos los elementos fueron los básicos, pero necesarios justos para la obra? ¿Todo?
1: Hay algo que yo tenía ya de entrada pensando, sí, el final sabía cómo era. Yo ya había pensado que iba a ser así el final. El comienzo no. El comienzo no. Trabajamos, hasta que un día dije, así queda el comienzo, con las tres brujas, las tres cabezas. Y un día empezamos a... mientras íbamos a ensayar, salían algunos clavos de los camastros y le digo a Maru, trae el martillo para clavarlos. Y ahí empezaron a clavar ahí. Yo dije, ese es el comienzo de la obra.
0: Muy bien.
1: Y ahí quedó el comienzo. Y después, si bien yo había conseguido el vestuario de las brujas, esos vestidos, empezamos a trabajar y a explotarlos a los vestidos de la mejor manera posible. Y vinieron espectaculares porque estas brujas se convierten en rocas, se convierten en brujas, en monjas,
2: viejas,
1: en vírgenes, en viejas, en de todo un poco, sí, utilizadas en madres con cuando están con que las van a acompañar en una escena Erika. Así que bueno, y de ahí fue saliendo, mientras que yo decía por ahí, a ver, hagan un trencito. Entonces ahí hacíamos el trencito para jugar, que hay una parte, y entonces Flor, que es la que me ayudó también con el movimiento, ahí veíamos de qué manera podía salir ese trencito de las tres brujas tapadas, que era como un gusano, un trencito gusano.
0: Sí.
1: Y todo lo veíamos entre todos y hasta que yo dije, bueno, es esto, ahí queda. Y así fuimos trabajando.
3: Pero sí tenías el final desde un principio.
1: El final sí, yo siempre lo tuve desde un principio.
0: Mira.
1: Y la música también.
0: Ah, la música, sí.
1: Porque un día estaba mirando film An Art y vi ese, escuché ese tema. Y si bien tiene algunos, dice por qué, otros, pero bueno, es lo que yo elegí. Y es como el otro día después que fuimos a cenar, hablábamos, hay gente de mi edad o un poco menos también que reconoce enseguida ese tema y la película, que bueno, no lo voy a decir ahora para crear expectativas.
3: Para no
1: spoilear. Pero hay mucha gente joven que no sabe. Claro. Por ahí conoce la melodía, pero no sabe ni de qué se trata. Claro. Entonces está bueno eso también,
0: sí.
1: Para que el joven vaya a ver también esa película y le queda el tarareo de ese final, de esa música final. A algunos les encanta, porque el otro día vino Héctor Madrigal y una de las preguntas fue cómo se me había ocurrido eso, y bueno, y le expliqué cómo había sido, porque a él le encantó.
0: Mira,
1: le encantó.
0: Y alguna gente que se identifique o se sienta con algunos momentos de esa locura que es de la señora Macbeth.
3: Yo creo que a mí lo que me pasa, nos pasa a todos en realidad, es que es una obra que siempre, por lo general, está como en un nicho, ¿no? La va a ver gente que le gusta el teatro, gente que sabe de teatro, ¿no? Estudiosos de las lenguas, yo qué sé, de la literatura, porque es una obra compleja.
0: Sí.
3: Pero lo que nos está pasando es que viene gente que no es del ámbito de la cultura o no es del teatro y termina como encantada con la obra o se mete en ese mundo y entra en el juego, que eso es lo más maravilloso. Que nosotros pensábamos, con Jorge, esto va a ser para un nicho de gente. Okay. Y nos dimos cuenta que no, como está estructurado el espectáculo, gusta. Sí, y yo creo que te podés sentir identificado por momentos con esta mujer,
0: sí.
3: Porque creo que hay ejemplos de sobra para
1: pensar. Hay muchas escenas de las brujas que hablan y hacen esas acotaciones que tienen ese humor, donde el público un poco se relaja y se ríe, porque las brujas tienen ese humor ácido, y es lo que hace que la obra sea más llevadera también.
0: Claro,
1: las brujas yo las concebí no de una manera así toda verdaderamente brujas, trágicas y malévolas y todo, no, para nada. Entonces eso creo que es lo que hace que la obra se haga llevadera. Y el otro día vino justo una espectadora, y antes de comenzar, como yo justo estaba en la boletería y las chicas estaban estudiando en un grupo de teatro que estaban justo Shakespeare, pero no sabían bien qué venían a ver. Tenían una confusión entre lo de Pompeyo, entre Habitación Max de Pompeyo y esto, que se pensaban que era la obra. Digo, no tiene nada que ver. Pompeyo dirigió esta obra
3: con Cristina Vanegas.
1: Cristina Vanegas en el 2005, que fue el estreno de la obra. Y después él se quedó con ganas de Macbeth y su Habitación Macbeth.
3: Pero nada que ver, no tiene nada que ver con esta obra.
1: Y no tiene nada que ver con esta obra. Él se quedó con las ganas. Según me dijeron, está haciendo ahora, ensayando la tragedia de Macbeth.
3: La obra de Shakespeare.
1: Sí, Pompeyo. O sea que se ve que tiene un fetiche con
0: Macbeth.
3: Por ahí se puso de moda.
1: Y entonces esta chica, cuando yo le aclaré bien todo esto, dice, ay, qué suerte que pude hablar con vos, porque así yo ya sé entonces lo que vamos a ver, y así yo le digo a todos mis compañeros y qué sé yo. Y eso está interesante, porque, viste, si vos estás en un grupo de teatro y querés meterte en el mundo Shakespeare y leer y después venir a ver la obra de Griselda, eso es maravilloso.
0: Claro.
1: ¿Viste? Sí. Porque el texto de Griselda Gambaro es alucinante todo lo que dice en este espectáculo.
3: Sí,
1: así que estamos muy contentos.
3: Es muy lindo, y además pone su propia voz, Griselda, pero también toma la voz de Shakespeare y la incorpora con textos que algunos son textuales. Hace una cosa hermosa, digamos. Reconstruye una obra que ya está escrita y que ya es maravillosa. Entonces, eso es como lo más interesante.
0: Ya cuando empezás, para te metes en el personaje, como es un trabajo de concentración.
3: Sí, de concentración siempre. Yo creo que me demanda un poco más de atención y de concentración por la cantidad de texto que tengo y por los estados en los que...
0: Vas perdiendo, sí.
3: Sí, porque va, es como un increyendo, así que tengo que estar como muy concentrada y no dispersarme. Pero sí, creo que todos los
1: actores... Todos tienen que estar concentrados porque las brujas tienen esos textos que son... Tienen que ir justo,
3: claro,
1: en el momento justo. Lo mismo el ida y vuelta que tiene el fantasma con la señora Macbeth.
0: Sí.
1: Es un tic, tic, tic, tic, que es lo que hace que la obra sea ágil.
0: Dinámica, ágil.
1: Sí,
3: porque si no se pierde como el ritmo. Además, al tener textos tan largos, las brujas le dan eso de meter bocadillos que hacen que... ¿no?
2: Que el espectador se despabile un poco.
3: Sí,
0: claro.
2: De ese loop de texto.
3: De texto.
2: Sí.
3: Además que hacen cosas que son muy divertidas. Toda la parte de la representación.
0: Sí, en algunas
3: puestas no la hacen. Acá con una decisión...
1: Claro, yo tomé la decisión de respetar el texto de Gambaro. Tal cual. Entonces no sacamos nada. Nada. Está todo para poder hacerlo. Y se me fueron ocurriendo ideas que las fuimos ensayando, algunas quedaban, otras no, pero creo que la representación que hacen las brujas está muy bien lograda.
3: Esa representación, lo que hacen las brujas es contarle el cuentito, como de manera teatral, a la señora Macbeth de lo que Macbeth va a hacer, ¿no? Y las muertes que va a ocasionar.
0: Sí.
3: Entonces como que le muestran, bueno, esto es lo que va a pasar o pasó.
1: Y acá tenemos a la señora Macbeth, que es la que representa.
2: Además, yo inconscientemente me hago cargo como del homenaje de Shakespeare, porque Shakespeare siempre mete teatro dentro de sus obras de teatro. Entonces es como la parte más shakespeariana que hay, que yo identifico en relación al homenaje que podría llegar a ser la inspiración de la historia de Macbeth contada por Griselda. Siento que esa, si pudiésemos ser más puristas, podríamos hablar de que es un momento de representación para ver si Nuestra Señora se da cuenta. Y además como se genera como ese espejo, ¿no? De las reacciones de ella, reaccionando, valga la redundancia, a la interpretación, un poco que también espeja lo que pasa con el público, que hay como un segundo grado de que ellos están viendo esa situación. Cuando, incluso que ella a veces parece como una niña, de como los niños que son los más naturales para intervenir en las obras de teatro, que capaz le gritan a los personajes. Y ella tiene esa interacción también que habla como de la ingenuidad, ¿no? De que es algo como parte de nuestra esencia humana y también la necesidad de creer y tener historias. Siento que también, además, como brujas, una de las brujas que es la bruja 1, le dice, bueno, ¿lo vas a ver ahora? Porque ya te lo dijimos mil veces. Y entonces lo vas a ver, porque es la forma que tenemos para
3: mostrarte. Igual termina y sigue diciendo, no, lo inventaron. Sí. Y hasta que ella no ve que tiene sangre en las manos, no cree en eso, ¿no?
0: Me dice que ustedes sí te adelantan, le dicen lo que va a pasar, sí, a ser Macbeth con los que va a matar, todo lo, sí, que,
1: lo,
0: que,
1: sí, lo que pasa es que ella no quiere creer, no, que quiere el Macbeth ver. De Lady es un asesino.
0: Es asesino. Lo que, no tiene, que dice, lo que tiene que pasar, eso de que.
1: Menos de lo, a mí lo que me mata uno de los textos es lo de los niños. Ah. Cuando dicen, los niños fueron castigados desde antiguo.
3: Porque ella, la señora Macbeth dice, jamás va a tocar los cabellos de un niño Macbeth. Como que puede matar a un par, pero no mataría a un niño. Y la bruja 1 dice, los niños son tocados desde antiguo, señora, como no es ingenua o algo así.
1: Claro, es un texto fuertísimo.
3: Sí, Griselda mete cosas ahí todo el tiempo. Como para, ¿no?, bajar línea muy...
1: Y tiene cosas muy ocurrentes el texto de Griselda, cuando lo del catarro, cuando habla de eso, cuando habla del carro. Y yo digo, esas son todas imágenes que Griselda ha visto en su... Don Bosco, donde ella estaba viviendo, viste, que en esas cosas que vos ves, te quedan grabados esas imágenes y después las llevas a cabo al texto.
3: Sí, es un teatro de imágenes, más allá de que hay mucho lenguaje, mucho texto, hay mucha imagen. Sí. Se puede como visualizar, ¿no? Lo que ella dice, todos los personajes.
0: Sí, digo, las creencias mitológicas, eso de que se levante el bosque para...
3: Claro, bueno, de que tiene que ver con las brujas y con los conjuros y las profecías.
1: Vos qué decís con el bosque, cuando ves, ¿cuál es el tema?
2: Qué ocurrente,
1: dice Maru, cuando empiezan a caminar alrededor del bosque y que ya están en la locura total.
3: Sí, sí, aparte que están los conjuros, ¿no?, que están lindos también representados. Que ahí se ve bien lo que es la bruja, ¿no?
2: Sí.
3: Digamos, pone de todo. Después las pone como a las brujas en un lugar de vida cotidiana, ¿no? Que están sirviendo una mesa y después en otro momento están preparando un conjuro. Entonces como que son muy lindos los personajes también de las brujas.
0: Les gustó a las tres, como brujas están, se nota, les gustó.
2: Sí, disfrutamos mucho. Sí, y además nos conocemos, que eso también suma. Nos conocemos hace mucho tiempo. Juntas,
3: sí. Las brujas.
2: Sí, las brujas sí. Habíamos en esta dupla que se da de ellos desde antiguo, en el caso nuestro, con de las brujas, Flor, que es la bruja 1, nos conoce a bruja 2 y bruja 3 hace mucho tiempo y es como si nos conociéramos las tres también. La verdad que funcionamos con mucha escucha y como siempre muy... Yo siento que es bastante generoso el devenir de nuestra interpretación porque nos vamos acoplando rápido. Y también nos peleamos, pero todo queda como dentro de un margen más como familiar, como si fuésemos parte de algo... De algo mismo, porque sabemos cuál es el norte.
3: Claro. Creo que eso es muy importante porque creo que Jorge, por ahí con su puesta y con la propuesta de dirección, hizo que el espectáculo funcione como de manera más homogénea, ¿no? Porque en realidad acá hay una protagonista y es verdad que es el personaje de la señora Macbeth, pero si no funciona el resto, no funciona esta señora. Entonces funciona porque hay como un conjunto de actores
1: una que todos sí.
3: Y eso me parece
1: un lindo
3: que
1: grupo
3: se ve.
1: De trabajo,
3: pero eso se ve, ¿no?
1: Yo creo que se ve,
0: se transmite
3: claro
1: con la asistente que tengo también, porque viste, yo trabajé mucho tiempo sin asistente, un año sin asistencia estaba, y era yo el que controlaba el texto, qué sé yo, hasta que un día me encuentro con Gabriela Arata y la llamo después y le digo: Gaby, mira, estoy buscando un asistente, no tenés a alguien conocido que quiera. Y ella me dice: ay, Jorge, yo quiero hacerlo. Mira. Y a mí eso me encantó. Mira. Porque es una persona divina y muy respetuosa y respetable con su trabajo. Y después la otra también, yo siempre pensando en que para que salga un buen trabajo tiene que haber un buen trato entre todos, y que nos entendamos entre todos. Y entonces yo, cuando, como tenemos a Ariel y Rati, que es el técnico de las luces de patio, el que maneja las luces, yo le dije a Fernando Díaz que viniera a hacer las luces, que era el mismo que había hecho las luces en Clamor de Ángeles. Y como yo ya sabía que ellos dos se llevaban muy bien, se entienden, ya uno dice: Ariel, poné esta, poné aquello, y yo ya también sabía qué quería. Bien. Porque yo, por ejemplo, las luces del fantasma yo ya las tenía, y yo ya había visto lo que había en patio y dije: quiero esto, y se logró, se pudo hacer. Después el resto de las luces lo fuimos hablando con Fernando y se logró una iluminación que todo el mundo, pocas veces, viste, a veces la gente habla de la iluminación, porque todo dice: qué lindo el espectáculo, qué sé yo. Pero acá he tenido devoluciones, que la otra vez le mandé a Fernando un mensaje que me había mandado Paula Lasaque, justo, felicitándome por las luces y por todo, porque, viste, hay que elogiar también ese trabajo de iluminación. Porque si bien el espacio escénico, sí, eso lo hice yo, y con cosas que yo teníamos en patio, y yo dije: yo no vamos a tratar de economizar lo más que se pueda. Así que yo, en patio estaban los camastros, se pintaron de negro. Después de un día vi el megáfono, ¿es eso? No sé.
2: Sí, es como un megáfono.
1: Como un megáfono que lo tenía allá arriba, antiguo, de lata, y yo dije: esto va a ser para el mensajero. Después encontré un día una valijita hecha de como de una carpeta de cartón, y ahí van todos los objetos. Sí. Después encontré el tambor, después encontré a medida que iba encontrando lo que yo tenía y que sabía que lo iba a usar para esta apuesta, era el paracaídas.
4: Ah, eso está muy bueno, ya vimos también la imagen con cómo lo usan el paracaídas.
1: Dije: este paracaídas va a ser la mortaja final. Y así quedó, y así es.
4: Muy bueno.
1: Y queda visualmente, yo creo que está muy bien logrado, tanto para la mortaja de la Macbeth como para el fantasma. Cuando aparece el fantasma,
4: sube,
1: claro. Está bueno. Porque Griselda te pone que aparece una figura gigante.
3: Sí, lo pone.
1: Ahora,
3: en el
1: vos
3: texto.
1: En el teatro, ¿cómo haces eso? Si no es un teatro comercial, ¿cómo lo haces en un teatro independiente? Te la tenés que ingeniar, de alguna manera. Y nosotros tratamos de, hasta último momento, ingeniándonos cómo iba a ser la entrada de este fantasma.
3: Claro.
4: Muy bueno la entrada. Sí. Tiene la continuidad, el público se mantiene toda la obra. No se dispersa.
1: Yo estoy arriba, me siento en el último fila solo, y observo, y me doy cuenta que si bien el público por ahí se ríe con las brujas que yo, pero la tensión
3: no
1: que tiene,
4: exactamente.
1: Que tiene una tensión que, bueno, eso es lo que logran.
3: El domingo pasado no había un sonido, nada.
4: Mira.
3: Digamos, hay como un silencio expectante que... Sí.
1: Y eso es, bueno, eso es bueno porque eso lo logran los actores.
4: Totalmente.
1: Que estén atentos todos.
4: Y sí, yo mantengo lo que va a pasar con la señora Mari y con las brujas también, que es una la intriga.
3: ¿Qué va a pasar en la historia?
4: ¿Y cómo va a pasar? ¿Qué va a pasar?
1: No, y aparte, ¿cómo es el comienzo de esta señora Macbeth? Que la ves tan altanera, tan segura, y qué sé yo, y cómo termina. Entonces, eso está bueno también dentro para una actriz poder transitar todos esos momentos.
4: como siempre dicen, con los que más altos suben, después los más rápido caen, todo
3: sí, tienen ese, sí, es un desafío, pero es lindo porque va pasando por todos los estados.
4: Exactamente, sí. Es un de un trabajo de introspección también.
3: Y un poco hay que ir para adentro como para sacar esas emociones. Sí, y también encontrar dentro de uno todo eso que cada personaje tiene, porque lo tenemos, ¿no? Uh-huh. Esa ambición, esa altanería, pero y también pero también, bueno, esa culpa o esa ese dolor, digamos, el amor que siente hacia su marido, un amor medio enfermizo.
4: Sí,
3: muy particular, un poco enfermizo para mí, pero no hay que juzgar a los personajes. Pero
4: tenía un sentido, vos querías ganar algo con ese amor, querías ser, si no fuera, sí. Si él no hubiera, si Macbeth no era el personaje que era, no, vos no hubiera tenido.
3: Exacto, ese amor, sí. Pero sí hay que
4: intención de ese amor, pero,
3: sí, hay que hacer como una mirada como introspectiva como para poder trabajar un personaje así tan enorme.
4: Y los personajes de las brujas también, lo que estábamos hablando, que entre buenas, malas, pero tienen momentos también.
2: Tienen momentos, se hizo un sub y baja. A mí también me gusta pensar que somos un poco peligrosas,
4: sí.
2: Que me gustaría como por momentos guardar ciertos silencios y que la gente tenga un poquito de miedo. De hecho, una de lo que hablaba Jorge, de las devoluciones que nos da la gente eventualmente, uno de los halagos más importantes que sentí fue cuando hubo ciertos espectadores que me dijeron que habían sentido miedo. Y que es difícil generar terror en el teatro, digamos. Como género, el terror es muy difícil, y para el vivo tenés que valerte de un montón de artificios, pero para mí el terror se generaba no solo por la concordancia de lo técnico y de lo plástico que se logró desde lo visual, sino también de lo convincente del acto presente, nosotros ahí laburando, generando la ficción. Hay un momento donde una de las brujas sube al público. Y bueno, y la gente que siento que no se lo espera, es un momento de peligrosidad, entonces también está bueno, porque el teatro te da esta opción de ser medio voyeur de la situación, que vos estás ahí como espectador medio pasivo, ¿no? Creyendo el cuento y la ves a ella cómo se empieza a retorcer y sufre y tiene esos estertores y de repente te empieza a también sentir como más cercanía de esa sensación de muerte o locura que traen las brujas, pero que se también disipa rápidamente porque también hay una liviandad que aparece que construye también la locura esta de esos picos que tiene la señora Macbeth, que de repente puede llegar a estar aterrorizada y por otro momento sentir que la persona que la amenaza es la persona que la va a cuidar. Que no deja de ser también el vínculo que tiene con Macbeth, digamos.
3: Sí, claro.
2: Así que para mí
4: permiso ese vínculo, pero que ya
3: sí, y que está dispuesta a todo por tenerlo ahí con ella, sí.
4: Exactamente.
3: Sí. ¿Cuánto puede hacer por amor? Ella se lo pregunta. Mi amor por Macbeth me hace delirar, lo pregunta, ¿no? Como que duda hasta de eso, hasta de su propia cordura.
4: Exacto.
3: Sí.
4: Todo con tal de ser reina también.
3: Sí.
4: Reina todo. Entonces, ¿ya había dirigido?
1: Yo dirigí dos espectáculos anteriores, que eran uno de Mauricio Cartú. Bueno, la primera que dirigí fue El oído privado de Peter Schaffer, ahí en Patio de Actores, que fue en el 2014. Y después dirigí Chao Mister X de Mauricio Cartú. Y ahora esta. Y en las tres me fue muy bien. La verdad que siempre tuve buenas críticas de las puestas y eso. Tengo mucho TOC. Entonces, yo quiero que todo salga perfecto. A veces, no sé si podría llegar a ser un teatro show que, viste, que hay teatros que donde es todo un lío, un despelote.
3: No, lo vuelve loco, ¿eh? Botón lo vuelve loco.
1: Entonces yo tengo que tener todo eso porque me gusta visualmente que todo sea lindo y perfecto.
4: las brujas les tendrían que ocupar también un poco de, un poco de,
3: estamos de ahí momento, pero baja así cuando
1: pero así la todas las brujas son espectaculares todo lo que hacen con todo lo que yo fui guiando y diciendo y demás. Los vestidos eran soleras y yo me fui al 11 y empecé a caminar, busqué, miré hasta que encontré esas tres remeras que tienen puestas, que son justo el color de los vestidos, y nadie se da cuenta que son remeras, parecen un vestido
3: parecen parte del
1: vestido. Por eso, bueno, mi vida está involucrada también, fue mucho tiempo con la ropa, he trabajado.
3: Él nos cose todo lo que se rompe,
1: sí.
3: Hace de todo.
1: Entonces me gusta que todo esté al detalle.
3: Prolijo.
1: ¿Viste?
0: Prolijo. Muy bien. Se nota todo.
1: Y eso me gusta. Que se vea esa cosa, que viste, que esté todo bien. Y si hay algo. Con decirte que a veces se han usado esos camastros para las otras obras y los han rayado y se ve algo blanco, qué sé yo. Y yo antes de la función estoy con un. Dice comprar a Mar un lápiz negro. Con pintura adentro y tiño todo eso blanco que se ve para que no se vea ni un punto blanco en los camastros. Bien. Pero son detalles que, bueno, está el director atrás. Yo soy el que pongo la escenografía, pongo todo, acomodo el paracaídas, después ellos revisan, pero mientras ellos se están maquillando, yo con Gabriela somos los que ponemos todo en el escenario. Muy bien. Y hasta les paso un trapo húmedo con desodorante a todo el escenario, todo el piso, para que esté todo limpio, para cuando las brujas están descalzas, Erika también por momentos. O sea, hasta esos detalles tengo.
2: No nos podemos quejar.
4: Muy bien. Sí. Bueno, sí. Tiene un manual de estilo de cómo está, de cómo está con el director. Muy bien.
1: Sí.
4: ¿Otros proyectos que tengas?
3: Terminé una obra que estaba haciendo, Destino Temperley.
4: Muy buena, David.
3: Sí, David que la terminamos por ahora. Y estamos ahí pensando algo para el año que viene. Todavía no tengo nada definido, pero bueno, con Elena queremos hacer algo de Brecht. Estamos viendo. Todavía no tengo nada definido, pero vamos a seguir con esta obra el año que viene, ¿o no?
1: Sí, sí.
3: Esta
1: obra seguimos el año que viene.
4: Buenísimo.
1: Terminamos ahora el 11 de octubre.
3: Esta temporada
1: y vamos a arrancar una segunda temporada. Buenísimo. Febrero, marzo volvemos a patio con esta obra. Y Clamor de Ángeles, vamos a hacer las dos últimas funciones.
3: ¿El año que viene?
1: Este año.
4: Pues
1: en noviembre.
4: Vayan a ver también Clamor de Ángeles. Sí.
2: Yo estoy libre de proyectos, así que si me quieren invitar. No, la verdad que volví a la actuación gracias a los chicos, porque hacía un tiempo que no estaba actuando. Porque trabajo en Patio de Actores, que es donde es nuestra casa, ahí donde tenemos la obra, y me dediqué mucho a la cuestión, al lado más productivo y administrativo de un espacio. Entonces me costó un poco poder relajarme para jugar. Preferí darle toda la atención a la cuestión más de producción, pero a veces se te escapa la gana y querés jugar y querés empezar a conectar de otra manera con el espacio, así que acepté muy contentamente, muy alegremente la invitación.
4: Gracias por haber venido acá al programa.
1: Por favor.
3: Gracias a vos. Esperamos en Patio de Actores.
2: Los domingos a las 20:30 horas hasta el 11 de octubre.
1: Hasta el domingo 11 de octubre estamos en Patio de Actores todos los domingos a las 20:30 horas con la señora Macbeth.
4: Y decir, Clamor de Ángeles, ¿cuándo está?
1: Posiblemente estemos, voy a tirar una fecha, pero estaríamos en los dos domingos de, perdón, los dos miércoles de noviembre, el 11 y el siguiente de noviembre, miércoles a las 20:30.
2: 11 y 18. Sería.
1: 11 y 18.
2: Sí.
4: Buenísimo.
3: Bueno, muchas gracias por la invitación.
4: Un gusto a vos.
1: Y gracias por siempre acompañarnos en los proyectos, que siempre estás presente siempre, como espectador.
4: Como el buen teatro, muchas gracias. Vamos a una pausa.
2: Gracias.

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0: Independiente. Acá le recibimos nuevamente al amigo Tabaré Liber. ¿Cómo está?
1: ¿Cómo te va, Ezequiel? Un placer volver a estar en el programa.
0: Gracias por venir nuevamente y ahora con otra obra.
1: Así es, hace el mes, en agosto estrenamos Postmatch junto con Solange Barroso. Y bueno, ahora se viene la segunda función el 3 de octubre. Así que bueno, con un poquito con la emoción de la nueva obra, con correcciones que uno hace, viste, en la primera, con cositas que dice, tuvo la verdad, salió increíble la primera función. Pero siempre hay cositas que uno se pone minucioso para arreglar, viste, cuando te pones a hablar. Así que muy contento, y aparte contento porque es el primer programa de radio en el que estuve. Así que volver acá para mí siempre un placer, muchas gracias por la invitación.
0: Bueno, un gusto. Y a ver, ¿qué tiene para algo de nuevo de la obra anterior que la que viniste?
1: Primero que la otra yo la había hecho solo, esta la hago con Solange Barroso, una gran actriz, una gran directora de teatro. Lo que estamos haciendo en esta obra es plantearnos qué pasa después de hacer match con cuando conoces a alguien, ¿no? El match se le usa habitualmente para la aplicación, pero digo, más allá de la aplicación, a veces personalmente o cuando alguien te gusta, digo, ¿cómo sigue?
0: Usar los términos tecnológicos para
1: pensar para la

0: ahí de persona a persona.
1: Claro, como un poco preguntarle al público también, digo, cómo se conocieron, de dónde, cómo... ¿Qué ocurre, viste? Porque uno a veces surgió esto de que fue nuestro aniversario, porque Solange es mi pareja. Surgió que era nuestro aniversario, digo, y uno vamos a celebrar el aniversario. Y de la charla de lo difícil que es los 365 días en el medio, porque uno se queda a veces con qué lindo el aniversario y todo eso, pero construir una relación conlleva un montón de cosas. Y desde a partir de esas anécdotas es que dijimos, ¿por qué no llevar esto al teatro? Y me parece que es una un puntapié hermoso, el amor, las relaciones, es un puntapié muy interesante también para indagar, digo, que no todo es hermoso a la vez,
0: no, claro.
1: A la vez no todo es hermoso y que realmente, viste, como... como preguntarle al público, a partir de ahí nosotros improvisamos.
0: Claro, sigue siendo la tema de la impronta es la misma.
1: La impronta
0: con la impro.
1: Es la impro.
0: La impro, sí.
1: Pero un poco esto, ¿viste? Como qué son, cómo, qué es lo que ocurre al día siguiente, o sea, los nervios que uno tiene cuando estás conociendo a alguien nuevo, también cuando ya pasó un año, qué es lo que pasa, cuando te vas de viaje por primera vez. Cuando conoces a la familia, y hay un montón de cosas para indagar que nos pareció realmente interesante de salir con alguien.
0: Ustedes no invitan a nadie.
1: Invitamos a dos personas, de hecho va a estar Gonzalo Rodelico y Lucía Esquivel en la función de octubre. Entonces, también pasa un poquito eso, como qué pasa y se construimos historias improvisadas a raíz de lo que nos dio el público, ¿no? Y bueno, con el maestro Rodolico y con Lucía Esquivel, que es una amiga también de la casa, y que nos pareció importante, como en las primeras funciones, sobre todo, convocar gente que queremos.
0: Claro.
1: Yo lo que hacía mucho en un cumple improvisado era convocar improvisadores que me recomendaban. Como a mí me pasaba que me parecía interesante en la investigación que los improvisadores, que los actores, las actrices, no se conozcan entre sí antes de improvisar. Okay. Ahora, con Sol hablándolo, hemos modificado esa, ese disparador, ese paradigma, y ahora la idea es, digo, que sea gente que nos importa, que queremos, entonces como que es más minuciosa la elección del elenco que participa en cada función.
0: Bien, a ver si se han puesto, está bien.
1: Sí.
0: Entonces, ya los... ensayos, ya entonces ya como ustedes ya sí, ya sí, si sí, son pareja de vida real, como ya, es de una forma diferente los ensayos son,
1: los ensayos nosotros lo que ensayamos, porque como al ser impro mucho,
0: claro, no hay
1: podemos mucho ensayar, pero claro, después en la función la gente va a decir cosas distintas y eso, claro, va a deparar para otro lado. Más que nada lo que hemos improvisado, digo que hay una parte de la obra que no es improvisada, que es contexto también que incluimos. Toda la parte de cómo vamos a encarar con el público, toda la el cómo preguntarle. Eso sí lo hemos ensayado, pero sin los invitados.
0: Ajá.
1: Los invitados simplemente vienen el día de la función, les contamos qué vamos a preguntar al público, no sabemos qué van a responder el público. Eso es lo hermoso de la improvisación.
0: Exacto.
1: Y a partir de ahí... digo, se arranca el mismo día de la función, nos juntamos y a descubrir qué hacemos. Pero es cierto que me pasó en la primera función que esto de que las personas que convocamos, que gente que queremos, la construcción ya es distinta. Digo, en la primera función estuvo Nati Guinovart y estuvo Charlie Arzulian. Charlie Arzulian, una persona que adoro, que admiro muchísimo. Entonces construir con alguien a quien admirás, a alguien a quien querés, es otra construcción. En un cumple improvisado, que también me parece fantástico, pero me pasaba esto de, en los primeros momentos estamos conociendo, no me acuerdo ni tu nombre, viste, como que nos conocimos el mismo día en el teatro, incluso yo no los conocía muchos. Entonces, como que es una experiencia distinta. Y el público... la verdad que se fue encantado, viste, las devoluciones que nos dieron, se fueron muy felices. Qué y bueno. Eso me hace feliz a mí, que a mí que el público lo disfrute tanto como lo disfruté yo, es hermoso también.
0: Mira. bueno, y bueno, tiene, y para ir para escribir, como tenía, ¿no?, la modalidad de escribir entre los dos, o cada uno escribía algo y lo compartían, debatían qué va de esto, qué no va.
1: Debatíamos. Que también tengo una compañera que es directora de teatro, que es docente de teatro, entonces un poco.
0: Te facilita también.
1: Me facilita, sí. 9 de cada 10 decisiones que tomamos las tomamos. Ella decía y yo decía, y sí. No hay forma de contradecir porque se nota que sabe cuando habla. Claro. Que también lo mismo que decía antes, de una persona que uno admira, trabajar con alguien que uno admira siempre es hermoso. Y escucharla, y como que ves, hay una parte, por ejemplo, que bailamos. Que yo le decía como, ay, bailar no es mi opción favorita, no soy, no, me da vergüenza, viste, un poco bailar. Y realmente, o sea, escucharla, que me diga, no, pero me parece que esto va a quedar mejor así, viste, y incluimos un baile, digo, a partir de confiar un poco en sus conocimientos, en sus estudios, digo, improvisamos únicamente en la función. Antes, cuando hacemos la obra, cuando estamos produciendo, no improvisamos. Realmente hay conocimiento atrás de lo que estamos haciendo. Entonces, realmente hay algo también de construir con alguien que uno quiere, que facilita mucho. O sea, hay momentos en los que el ego se atraviesa, que uno dice, sí, no, sí, pero sí, mi idea es mejor. ¿Eh? Sí. Digo, pero realmente nos sentamos y se avanza hermosamente construir, armar. Trabajar con Sol es realmente un placer.
0: ¿En qué sala están?
1: Vamos a estar en el Piso Teatro, Hidalgo 878, sí, si recuerdo bien. Sí, sí. El sábado 3 de octubre a las 11 de la noche.
0: Ah, bien, el horario bien. Bueno,
1: sí, bien. Nos pueden buscar en Alternativa Teatral o nos pueden escribir al Instagram de Postmatch o al mío, al de ella.
0: Está bien, buen título ya lo
1: Postmatch, Amor sin guión.
0: Sí, Amor sin guión. Lo pensaron ahí, le salió, le surgió.
1: Fue ir tirando ideas, fuimos pensando la obra antes que el título. Fuimos pensando títulos y nos gustaban, pero no nos terminaban de cerrar. Y un día ella, no me acuerdo por qué, me dice Postmatch. Mira. Y digo, sí, ¿por qué Postmatch? ¿Viste? Como que me quedé, me dice, porque es lo que viene después del match.
0: Claro.
1: Y digo, ay, claro, ¿por qué enroscar tanto? Digo, perfecto, el título es perfecto para la obra, representa lo que es la obra. Después el subtítulo, que es Amor sin guión, un poco para explicar que es impro también.
0: Sí, sí, sí, sí.
1: Y también algo que en lo que estoy convencido, que el amor no tiene guión. Digo, que uno no puede, o sea, podés preguntarle a un amigo un poco cómo encarar, che, tengo este problema, digo, pero cada pareja es distinta. No hay un libreto a seguir de qué tendría que responder, qué tendría que hacer para que esto funcione. Okay. Entonces, un poco desde ahí también el amor sin guión, como no hay algo preestablecido de cómo hacer para que esto funcione. Y bueno, y así surgió el título.
0: Muy bien.
1: Bueno. Tenés que venir a vernos.
0: Voy, ya lo tengo, yo los sigo, me avisan de que voy a estar.
1: Dale, el 3 de octubre, te esperamos ahí. Importantísimo, aparte este dato, es a la gorra la función.
0: A la gorra, perfecto.
1: Sí,
0: es muy importante,
1: importante. Tiene un precio sugerido, pero no dejamos a nadie afuera porque no tengo dinero en este momento complicado.
0: Complicado, totalmente.
1: Sí,
0: sí, sí. Sí. Y aparte de esto, seguís escribiendo.
1: En este momento no, porque vamos por la segunda función, todavía estamos como afianzándolo.
0: Sí.
1: Siempre existe la posibilidad de el año que viene pensar en ideas nuevas, pero bueno, ahora estamos realmente disfrutando de lo que es esta función, esta obra, que nos dio muchísimo placer la primera función. Y le tengo muchísima expectativa y ganas para la segunda también.
0: Muy bien. Ah, esa es la conversación. ¿Era una por mes?
1: En octubre vamos a hacer dos.
0: Ah, dos.
1: En septiembre no hicimos, ¿no? También depende un poco de las disponibilidades del teatro. Hay mucho trabajo que se da para hacer cada función, que a veces no es sencillo hacer una por mes, pero realmente hay que hacer una por mes por el simple hecho de cumplir con hacer una por mes. A veces le baja calidad, y a veces las cosas están bien armadas y podés hacer dos por mes. Por eso en octubre vamos a hacer dos, una en Capital y la otra va a ser en Tapiales. Sí, y después en noviembre volvemos a estar en Capital. Así son las fechas que tenemos cerradas por ahora, con eso cerraríamos el año. Al punto de que todavía no tengo confirmado el elenco de noviembre ni de la segunda de octubre, ¿no? Eso todavía estamos terminando de definirlo. Pero
0: eso también es la gracia que tiene, que pueden variar el elenco. Eso también tiene, es un desafío todo eso, variar el elenco, todo eso.
1: Sí, es un desafío variar el elenco, y a la vez también hay algo de que podés mezclar los de las distintas funciones también. Claro. Como que es, por eso te digo que es un trabajo también pensar qué improvisadores, qué improvisadora van a poder combinar mejor entre sí, van a entenderse mejor entre nosotros. A veces nos pasa que vemos un improvisador y nos gusta, pero es no sé si va a ser compatible con la otra invitada que vamos a tener. Es un trabajo para mí hermoso, pero que lleva tiempo y energía, como todo. Claro. Por más placer que te genere, todo lleva tiempo, en el trabajo y energía. Así que acá estamos igual dándole para adelante, ¿no?
0: Muy bien. Esa pasión por el teatro también,
1: ¿no? Siempre, la verdad es que desde que conocí el teatro me encanta.
0: Bueno, y acá, bueno, a ver qué otra cosa más querés decir para ya invitar más al público que vea post-match, que vayan con qué expectativa.
1: Las expectativas con post-match es divertirse, pasarla bien, conocer gente tal vez, pero
0: creo que sí, que se puede realizar como un match en vivo ahí. Que
1: podría llegar a ocurrir, no es la idea. Pero es interesante también escuchar anécdotas de otras personas, claro, eso claro. Alimenta también a mirar qué tan raro, tan claro. Normal es nuestra relación, ¿viste? Porque claro. Cada relación es distinta, eso para mí me parece fascinante. Realmente venir a post-match es venir a divertirse, venir a reírse y pasarla bien.
0: Bien, muy bien, muy bien. Muy buena idea para estos momentos. No, a ver, ¿qué más? A ver, porque ya como cuando tu visita pasada ya hicimos un repaso por todo, ¿qué? Así que ya como no nos están quedando temas ahora, pero igual sí, saliendo de sí. La impro, buscando otro, ¿no han buscado otro género dentro del teatro?
1: Claro, como saliendo de la impro, yo he hecho otras cosas que no son de improvisación, pero el día que encontré la improvisación me enamoré. Dije, yo quiero hacer esto el resto de mi vida. La verdad que me parece una cosa fascinante. Solange sí es actriz de teatro, de clown, de impro, de bufón. Lo que vos le pidas lo hace bien arriba del escenario. De hecho, es directora de teatro, es directora de alumnos de primaria, de secundaria. Sí, compiten sus alumnos. De hecho, hace poquito ganó una competencia en los torneos bonaerenses. Y también, ¿no? Como eso ya es alejado de la impro, ya eso es un trabajo distinto. Pero a mí particularmente me fascina la improvisación. Como que si fuese por mí, estaría todos los fines de semana improvisando. Y yendo a ver impro, me encanta ver la impro, es una cosa que digo, hay algo de la construcción en el momento, hay algo del inconsciente de cada uno de los improvisadores que se van mezclando, digo, porque en el momento uno no tiene más que construir desde lo que es, lo que sos, lo que sabés.
0: Lo que siempre, cuando vos empezás a estudiar teatro, haces impro.
1: Claro, sí, sí. No haces la técnica en sí de la impro, improvisás, pero desde otro lado. No hay un estudio de la impro en sí, generalmente en el teatro, pero se improvisa.
0: Claro.
1: Porque para cualquier actor de texto es importante, ante cualquier tipo de imprevisto, poder improvisar.
0: Claro.
1: Digo, me ha contado un compañero que se le cayó la... ¿Cómo se llama? La escenografía, se cayó en medio de una función.
0: Ajá.
1: Y hubo que improvisar el por qué la casa se estaba desmantelando. Digo, y eso es importante, por eso aprender a improvisar. Porque uno tiene el texto armado cuando hace un teatro de texto, pero, digo, hay imprevistos.
0: Sí, siempre. Sí.
1: Tu colega con el que estás actuando estornuda. Digo, no puedes decir tu texto como si nada, como si no hubieses estornudado el otro persona, se tropieza.
0: Claro.
1: Se tropieza y vos no le podés decir arrodillate. Si está tirado al piso tu compañero,
0: claro,
1: y tu texto dice arrodillate, vas a tener que adaptarlo.
0: Claro.
1: Entonces, la improvisación es importantísima para todo esto, ¿no? Para todo lo que es el teatro.
0: Bien.
1: Ahora, la impro en sí en particular, a mí dámela siempre, ¿viste?
0: Bien. Muy bien. Bueno, es una muy buen cierre para la nota, gracias a la IMP, buen título, la IMP también ha sido muy bien, así tu forma.
1: Sí, totalmente.
0: Perfecto. Gracias,
1: no, por favor.
0: Nuevamente.
1: Un placerazo.
0: Un gusto, ya sabes, en algún momento cuando quieras hacer IMP acá, en nuestro espacio,
1: dale.
0: Se conversa.
1: Dale, estoy listo para hacerlo, cuando quieran.
0: Muy bien. Bueno, gracias a Ricky Parrao en la operación técnica y nos veremos el próximo martes 29. En una nueva emisión de Tertulia Los Hacedores. Gracias.

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3: Motonoticias Radio. Por CSB Radio Online, los teléfonos WhatsApp 116-247-6703. Gracias a nuestro operador productor Ricky Parrao, a la producción general de Susi Parolo y a la producción gráfica de Omar Ariete. El agradecimiento a las autoridades de Radio de CSB Radio Online, a Carolina y a Tilio Orsi. Y el agradecimiento también a Bodegas Putruele, a Gonzalo Maginovich, por toda la gentileza con Motonoticias. Muy buenas noches, Susi, ¿cómo te va?
4: Hola, Clau, buenas noches, ¿cómo están? Buenas noches a todos, acá estamos.
3: Bueno, con mucha información, tenemos mucha información del motocross mundial, tenemos mucha información del GP de Austria, donde obtuvo el primer triunfo Pedro Acosta.
4: El amigo de Silvano.
3: Más de 1000 días de su último triunfo en Moto2, pudo conquistar por primera vez una carrera en MotoGP, que ya la pudo haber ganado el sábado en un sprint. Pero lamentablemente a 2 vueltas del final, una caída lo truncó de llevarse un triunfo también. O sea que si el fin de semana hubiera sido perfecto, 37 puntos se hubiera llevado Pedro Acosta de Austria, de su circuito local, porque KTM es justamente de ahí.
4: Y la sprint, Jorge Martín, ¿no?
3: Jorge Martín, con una carrera espectacular, viniendo, había quedado octavo, y vino pasando pilotos hasta llegar a la punta. Había llegado hasta el segundo lugar, 2 segundos y medio le llevaba Pedro Acosta, y la caída se la dejó servida a Martín para poderse llevar el sprint del día sábado. También lo vamos a tener a Omar Ríos, a Héctor Omar Ríos con el Speedway. También vamos a tener a Santi Goza, donde nos da la novedad de que va a estar corriendo, va a estar participando en una preselección de la Rookie Cup, y eso es muy importante para el piloto
4: representando al país.
3: Exactamente. Así que, bueno, vamos a tener muchas notas más. Hoy vamos a estar cargado de información. Y tenemos,
4: y además vamos a contar que agradecemos la invitación que tuvimos para estar hoy presentes en Montevideo, en Uruguay, en una presentación acerca de motociclismo que están haciendo Gustavo Morea y Martín Urruti, a quienes le mandamos muchos besos, dirigida por Flavio Bonavena, hablando sobre motociclismo en general, y lamentablemente, como teníamos programa, no estamos allí, pero bueno, vamos a tener toda la información, porque este fin de semana yo voy a estar en Montevideo, así que voy a ver si recaudo toda la info para venir después contarles.
3: Y este programa se lo quiero dedicar a la familia Crespi, Hoy Tulio Crespi nos ha dejado, la gente pensará, pero sí es automovilismo, pero Tulio Crespi tuvo participación también en el motociclismo, porque en algún momento realizó un Sidecar que estuvo corriendo Alberto Pomezano, donde ganara, primero con el motor Renault 1020 y después lo hizo con el Kawasaki oficial que le diera Arturo Escalice. Así que desde acá saludamos a toda la familia Crespi y los acompañamos en este mal momento. Vamos a una pausa comercial y enseguida regresamos con más Motonoticias.
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1: Con Moto Noticias y regresamos con todo el mundo del motociclismo y ya lo tenemos al Gato Barberí en línea. ¿Cómo te va, Gato? Muy buenas noches.
2: ¿Qué tal? Buenas noches, Susi Fara y
3: hola,
2: a todos
3: Gato.
2: Los fanáticos de Moto Noticias.
3: ¿Cómo estás?
1: Antes de iniciar nuestro habitual informe del motocross, recién hablaba de la muerte de Tulio Crespi, que nos ha dejado en el día de hoy, y yo comentaba que tuvo su paso por el auto, por el motociclismo, porque él era un hombre dedicado al automovilismo, pero hizo un sidecar de tres ruedas, un auto de tres ruedas, mejor dicho, el sidecar es de tres ruedas, y donde el piloto no tenía ningún movimiento, no era el habitual vaivén que uno veía de un copiloto de lo que era un sidecar. Y debutó con un motor Renault 1020 y ganó varias carreras y después, bueno, Arturo le dio un motor oficial Kawasaki y se hizo una dupla invencible dentro del sidecar, ¿no?
2: Sí, bueno, la partida de Tulio, yo justo ahí mandé un saludo ahí en el sitio oficial de Instagram.

0: Instagram del equipo, que lo vamos a extrañar, yo puse, lo van a extrañar los fierros y los que amamos los fierros, ¿no? Porque era un apasionado, tuve el placer de conocerlo, conozco por supuesto a su hijo y bueno, una familia dedicada toda una vida al 110% y con ese objetivo que siempre tuvo, desde Balcarce, destacarse a todo el mundo y bueno, ese contacto con lo que fue armar ese sidecar tenía mucha lógica porque un sidecar tiene mucho de lo que es un fórmula en pista y él fue creador de chasis históricos, ¿no? Muchísimo del automovilismo nacional le debe el desarrollo y pelear por un fórmula, algo que bueno, es una larga charla histórica, pero que después se trató de destruir, ¿no? Hoy a veces nos quejamos que no tenemos pilotos a nivel internacional, pero ya hace muchos años que se cambió esa política de cómo formar a los pilotos no teniendo autos de fórmula prácticamente. Y bueno, Tulio Crespi fue no solamente el creador, sino uno de los grandes defensores de los autos de fórmula en nuestro país.
1: Ahora sí, comenzamos con el desarrollo de lo que ocurrió en el motocross el fin de semana.
0: Bueno, cierre en Darwin, en Australia, la consagración de Farrés en la MX2, que quedó fuera del podio porque en la última manga ni se exigió, se trató creo que, de disfrutarse a ese número uno que utilizaba, salió con su remera ya con el número uno a disfrutarlo después de la primera manga. Así que se transforma en el cuarto español en la historia en ser campeón del mundo de motocross. El primero había sido Carlos Campano en el 2010 en MX3. Luego los cuatro títulos de Jorge Prado, la gran referencia española. Bueno, antes hubo muchísimos pilotos, pero solo Campano había podido romper esa inercia con un título de MX3 que no se consideraba el gran título, pero bueno, es un título del mundo en ese momento y fue lo peleó muchísimo en ese año que estuvo Darío Arco, nuestro representante argentino, el único argentino en hacer un mundial completo de motocross en ese 2010, que se corrió acá en Argentina una de las fechas. Y bueno, como decía, pasamos por Prado y Guillem Farré se transforma en el tercer campeón y es tercero y cuarto y es con A porque tenemos una campeona también que es justamente Daniela Guillén, la española que se consagra este 2026 como campeona femenina de motocross. Así que para España doble fiesta este título de Farrés más el de Guillén. Así que creo que esto es una inspiración para España que si bien fue muy fuerte toda la vida a nivel motociclístico, arrancando por el trial, que hoy ya con Bou tiene 40 títulos del mundo, más todo lo que fue el dominio de Tarres en su momento, Amos Bilbao, después toda la historia de la velocidad que por ahí le llevó tiempo tener un piloto en lo más alto. Hasta que Crivillé consiguió ese campeonato del mundo en el año 99. Y bueno, de ahí en más ya sabemos toda la historia de la velocidad española que en este nuevo siglo se terminó de desarrollar a tope de la mano de justamente de Dorna como empresa organizadora del Mundial. Y con todo lo que venía. Pero motocross siempre era una materia complicada dentro de ese fanatismo que tiene España por el motociclismo y lo destrabó como bien decíamos Campano en su momento, Prado que ahora está por, entre comillas, conseguir su primer título en los Estados Unidos de este pequeño y corto campeonato que es el SMX, el Super Motocross. Algo que se creó en los Estados Unidos para bloquear un poco el crecimiento del Mundial de Motocross y perdón, del Mundial de Supercross. Y bueno, como te decía, esta doble coronación en la MX2. El triunfo fue de McLelland, del sudafricano, su compañero de equipo, que consiguió de esta manera el quinto gran premio en el año, cerrando el año en lo más alto. Segundo quedó Evert con la Husqvarna oficial, tercero Yannis Reisulis con la Yamaha oficial, luego Farres, Kunen, Karstensmeekers y, como siempre nos gusta destacar a los privados invitados, un chico que se llama Byron Dennis, australiano, con un wildcard, con una invitación especial, se destacó, fue sexto en una manga, séptimo en la otra y séptimo en la general, así que ganándole a muchos habitués del campeonato del mundo. Por eso me gusta destacar estos esfuerzos de pilotos privados, que seguramente va a quedar este chico en la lupa de algún equipo para que le puedan hacer una oferta para el año que viene de hacer todo el mundial completo. El campeonato, bueno, el campeón Farrés sumó 904 puntos, el 1-2 histórico de Triumph, con McLellan segundo, 868 puntos, 36 de diferencia. Tercero quedó Kunen, que desde mi punto de vista, él perdió el campeonato del mundo con esa lesión yendo a correr a los Estados Unidos y no la pudo recuperar. Quedó tercero con 814 puntos. Cuarto Evert, 795 puntos. Quinto Langel Feder, que era el campeón defensor, que no estuvo presente en esta última fecha. Y sexto, Yannis Reisulis, que hizo una muy buena temporada. Así que eso por parte de la categoría menor que tenía la definición del campeonato. Si querés, después pasamos ya al detalle del cierre de la categoría mayor que ya estaba definida desde China.
1: Sí, por supuesto. Vamos con eso porque creo que ya no tenía tanto interés, ¿no? Ya el primer puesto estaba definido.
0: Sí, ya estaba completamente definido, pero bueno, la aplanadora del motocross, como le digo yo a Jeffrey Herlings, no se detuvo, ganó un nuevo gran premio para cerrar el año, uno de sus mejores años junto a la temporada 2017-2018. Esta es su tercer mejor temporada de la historia en estos seis títulos del mundo. 13 grandes premios ganó y ya suma el nuevo récord de 125 grandes premios en su carrera deportiva ganadas en el Mundial de Motocross. Así que increíble. Segundo quedó Febre, que bueno, fue un digno campeón defensor, batallando, tratando de detener a esta aplanadora que es Jeffrey Herlings, que cuando no se lesiona realmente es imparable. Tercero en esta última carrera fue el francés Vial con la segunda onda oficial. Cuarto fue Adamo con la KTM oficial. Quinto, Paul Jonas con la segunda Kawasaki oficial, y sexto, Flanderen con la Ducati oficial. En el campeonato, Herling se ha consagrado desde la fecha anterior, siguió sumando 973 puntos, segundo Febre 805, una ventaja increíble de 168 puntos en esta temporada. Tercero, tu pollo, Tim Geiser, que no estuvo presente por lesión ahora en las últimas fechas, pero no perdió la tercera posición, lo que marca la experiencia que decíamos. En un año de adaptación y todo, igual se sube al podio con la medalla de bronce en esta temporada con
1: ¿Está
0: 659 puntos.
1: confirmada su participación en Yamaha para el 2027?
0: Sí, por ahora sí, no ha habido ninguna noticia que revoque o que utilice algún punto que tuviese anotado en su contrato para dejar Yamaha. Así que es una buena noticia. Quizás, seguramente, Yamaha, eso que habíamos nosotros charlado, que pasaba detrás del telón, seguramente va a haber ajustes en la estructura para que bueno, que Geyser se sienta más cómodo aún y pueda terminar de adaptarse a la moto para pelear realmente el año que viene por el título del mundo.
1: Qué mal año, ¿no? De la marca del diapasón en motocross, en MotoGP, en Superbike. No ha sido un buen año para Yamaha.
0: Y no ha sido un buen año. Por eso te digo, para este resultado.
1: Hasta también perdieron en la categoría de Endurance el domingo, donde
0: Sí, bueno, con
1: ganaron
0: Dani
1: el equipo
0: Mercado
1: BM.
0: que queda en el Yard, subcampeón del mundo, que hay que destacarlo, bueno, todo el esfuerzo de esa estructura y bueno, Tati que se sigue manteniendo ahí en lo más alto del mundo, peleando por un título del mundo. Esperemos que el año que viene pueda pasarlo en limpio y puedan estar consiguiendo ese título, que por supuesto el Yard es una estructura que ya tiene experiencia y siempre el potencial de estar en lo más alto. Pero bueno, dentro de esos, entre comillas, malos resultados de Yamaha, este de motocross tercero con un piloto en adaptación es muy bueno. Así que para destacar también, que yo, Yamaha en Estados Unidos con Hayden Deegan, ahora en Super Motocross consiguió en la fecha pasada su primera victoria. Por ahí le ha dado más satisfacciones, llamémosle la tierra, la suciedad, que la limpieza de los autódromos, ¿no? Pero bueno, tanto las marcas japonesas tienen que hacerse un replanteo de lo que se viene en la competición, con el desembarco, bueno, o el dominio, podemos decir, de marcas europeas, y el desembarco ya de marcas chinas, tanto en motocross como en los campeonatos de velocidad, que yo creo que en 3-4 años van a estar ahí al frente dominando todo.
1: Ya se habla ZX Moto, que va a estar en el campeonato del mundo de motocross, ¿no?
0: Sí, bueno, debutó en China JHL, ZX Moto y Kobe también va a estar oficialmente el año que viene en MXGP. Con lo cual, bueno, seguramente alguna, tanto JHL como ZX también tienen un proyecto de sumarse al Dakar. Y en velocidad, bueno, ZX marcó historia ganando en la Super Sport. Veremos qué desarrollo se viene. Para mí, bueno, será el desembarco, como te decía, de CF, de la mano de Aspar. Va a ser el desarrollo del primer piloto chino desde el año que viene en Moto3, para, calculo, en 3-4 años, Eddie San, que es el nieto del dueño de CF, pueda estar compitiendo en MotoGP al más alto nivel.
1: Gato, te saco del motocross y te meto en el MotoGP en el fin de semana. ¿Qué es lo que viste de este triunfo de Pedro Acosta después de 1071 días de su último triunfo en Moto2, donde parecía que podía haber sido un fin de semana perfecto, llevándose los 37 puntos, pero bueno, a dos vueltas del final del sprint, una caída le privó de llevarse ese triunfo seguro, pero el domingo redondeó una faena estupenda y se llevó su primera victoria en MotoGP.
0: Sí, aplastante lo de Pedro. Bueno, por eso también creo que puso feliz a todo el paddock. Lo estaban esperando y también le hizo bien a KTM, ¿no? Que venía a veces, siempre le faltaba, como dice el dicho, dos para el peso, y lo dijo Pedro, este fin de semana estaba todo redondeado y ganaron ahí en Spielberg,
1: justo Don Bayash, que había ido el sábado, que lo pudo haber visto ganar, y el domingo me parece que no estaba y no pudo ver el triunfo de Pedro Acosta.
0: No, pero sí estaba el nuevo CEO de KTM, bueno, Pete Byer, que estaba súper emocionado, y bueno, se notaba ese sufrimiento, ¿no?, de Pedro, de siempre estar pidiendo más. Muchas veces sus declaraciones parecían, pero bueno, evidentemente tanto el equipo como él se lo merecían después de tanto pelear. Reitero, el error, y bueno, por eso fue muy... muy lindo también el festejo cuando acostó la moto ahí, como diciendo, la culpa fue mía, no entró superpasado. Él lo confesó, que estaba distraído. A veces son justamente esos momentos donde te juega mal el cerebro cuando viene una victoria. Es un boicot, un momento de distracción, y por supuesto, en MotoGP eso
1: no perdona.
0: Lo pagás claro. Altísimo. La sacó barata, porque fue una caída... Para lo pasado que entró, fue una caída tonta dentro de todo, gracias a Dios. Y bueno, después lo que pasa detrás es muy interesante ahora, porque el campeonato ya estaba al rojo vivo, habíamos llegado empatados, y bueno, ahora Martinator de vuelta se vuelve a escapar.
1: Qué buena carrera el sábado, ¿eh?
0: Sí, carrerón, y bueno, yo creo que... ahora la gran incógnita es Marc Márquez, ¿no? Que hay muchísima gente entusiasmada con esta concreta posibilidad de que consiga su décimo título, pero la gran pregunta es si estamos viendo el límite de Marc Márquez. No en su cabeza, lo que yo digo, no tiene límites de, pero evidentemente físicamente, y fíjate que de Misano a este circuito hay más exigencia física, porque es un circuito muy rápido, y por más que mucha gente no se da cuenta, y en estas motos hay mucha carga aerodinámica, hay mucho contramanillar que es justamente del brazo derecho de Marc, lo sufre
1: Y
0: muchísimo,
1: más
0: y
1: este
0: evidentemente
1: circuito que
0: hay.
1: era todo a la derecha.
0: Claro, por eso te digo, cuando tocan circuitos con muchas derechas y en este caso rápidas, las fuerzas involucradas en esas motos son tremendas. Y bueno, creo que sacó un muy buen resultado en función a. Ahora hay versiones que no funcionaron los neumáticos Michelin, que si Ducati tiene moto para definir el campeonato, no. Bueno, demasiadas especulaciones. Yo lo que creo es que ahora la realidad es que son cuatro Aprilias, porque yo no descuento a Fernández. Ahora volvió Gura, que bueno, perdió la chance de pelear el campeonato por esto de este tema que no la autorizaban por la lesión. Pero con las cuatro Aprilia en pista y Pedro, que también se puede meter. Que bueno, en Misano Pedro jugó a favor ya como piloto Ducati de futuro, pero en esta no, y tenés tres, cuatro pilotos más que si se equivoca Marc lo van a pasar. Entonces va a ser una definición complicada, complicada e histórica, ¿no?
1: Ahora no hay ninguna Ducati que lo ayude a Mar, ¿eh? Evidentemente el único hoy defensor es Mar, que ahí en declaraciones Oscar Aró decía que en otro momento Mar hubiera ido al piso, porque hubiera ido por todo. Y ahora se lo encuentra un Mar que mucho que piensa mucho más la carrera, ¿no?
0: Y que no se puede golpear, eso es una realidad, caerte a cualquier velocidad que esté involucrada, hasta la curva más tonta, se le engancha el brazo y se vuelve a lesionar. Entonces, evidentemente, por eso el gran planteo es, estamos viendo a la nueva versión de Marc Márquez con ese límite físico, que bueno, demasiado ha logrado, ¿no? Porque veníamos de sus triunfos anteriores, de haber remontado 100 puntos, es algo realmente histórico. A ver, lo lamentable será si realmente se le escapa esta chance de su décimo título por ese límite físico, pero bueno, es algo que está pagando de su historial y que sabemos que ya lo hemos discutido, debatido, que en su momento fue una recuperación que intentaron que fuese Superman y le terminó en cierta forma limitando su carrera deportiva. Después está, por supuesto, su garra, su corazón, todo lo que entrega para poder estar ahí, porque evidentemente hay momentos que no la debe pasar para nada bien. Por supuesto que él se le nota, porque en la cara, en su estado de ánimo, y fíjate que por otro lado, él en cierta forma es como que lo está procesando a eso, que sabe que se puede quedar sin el título por esta limitación física y ya en cierta forma está anunciando como que su heredero va a ser Pedro
1: Pedro.
0: Acosta con la llegada a Ducati.
1: Ahora yo te pregunto tu apreciación personal, la del Gato Barberí. Si Mar pierde este campeonato, ¿le dice adiós al MotoGP? Y si gana el campeonato, ¿sigue la próxima temporada, la 27-28?
0: Es buena la pregunta. Yo creo que si gana, se retira.
2: Si gana.
1: Además se
2: casa, chicos, digamos la verdad, se está por casar, quiere otra
0: Bueno,
2: vida.
0: está bien, hay un montón de detalles, pero si la gana se retira y
1: Entonces al
0: si
1: revés,
0: no sé,
1: si pierde
0: ¿cómo?
1: este campeonato, insistiría de vuelta el año que viene. Y si gana el
0: Sí.
1: campeonato, le dice chau.
0: Para mí sí.
1: Ajá. Perfecto.
0: Porque ¿para qué te vas a lo grande? O sea, te vas como el mejor de la era moderna, el
2: Por la puerta
0: segundo de la
2: grande.
0: historia. Y allá arriba, y decir, chiribín, chiribín, soy el embajador de Ducati, voy a todos los eventos, lo ayudo a entrenar a Pedro
2: A
0: Acosta y
2: Pedro.
0: me voy.
2: Claro.
1: Esto me hace acordar, ¿te acordás cuando hicieron esa prueba Doohan con Valentino Rossi, con las pruebas de la RCB 211B? y él se dio cuenta que no le iba a poder ganar y ahí decidió su retiro?
0: Y claro, a ver, siempre cuando aparece un nuevo león en la selva se olfatean y saben quién es. A ver, por eso también fue tan tensa el retiro de Rossi, porque Rossi no quería justamente en el ego que tiene un piloto de mantenerse ahí arriba, entregarse y bueno, todos los roces que conocemos que tuvo con Lorenzo, que tuvo con Stoner y por supuesto con Márquez que no terminaron bien.
1: ¿Vos creés que Valentino Rossi no se retiró en su momento en el equipo Yamaha y sí se retiró en el equipo Pramac cuando, digamos, por una parte comercial o quizás por pedido de Carmelo Spereta del MotoGP para que él siguiera algunos años más para seguir la facturación y por supuesto tener la cantidad de gente prendida al televisor y a las tribunas como venía haciendo?
0: Sí, yo creo que sí. Quizás él se hubiese retirado, no sé, Valentino era más complejo el tema porque no estaba golpeado. Yo hablo de un retiro de Mar porque si consigue el campeonato es el momento de irse, o sea, sabe que no va a poder contra una Costa, lo está anunciando él, no va a poder con el ímpetu de Acosta mano a mano en su propio box. O sea que si el año que viene la moto dominante, pongamos que sigue siendo Ducati, él está anunciando que el próximo campeón de MotoGP, si la Ducati funciona, va a ser de Acosta y no va a ser él.
1: ¿Y lo ves a Valentino en un futuro en algún box como manager o crees que se va a ir directamente y no va a tener más relación con el MotoGP?
0: No, va a quedar, está como dueño del equipo de BR46, eso es una estructura, él representa a Italia, esto también es una batalla entre
1: España. Se habla que tiene España, mucho que ver Italia. En el equipo Gresini.
0: Sí, fíjate que también está muy delicado, no sé si estuviste escuchando, hay varias declaraciones, Marco Melandri entró en ese debate hablando de lo que es Ducati, habló Dovizioso, como diciendo Ducati solo le está dando la moto a Márquez, ni siquiera a Pecco y ni siquiera a Dilla, porque volvemos, ponele que a esta altura...
1: ¿Dilla por qué? ¿Porque se va a KTM?
0: Sí, porque los italianos son bravos, o sea, vos fíjate que el otro día en Misano declaró Valentino el sábado y tiró una puntita, que eso no salió en la transmisión acá, pero sí salió en la transmisión internacional, y al otro día Dijan Antonio se arrastró. Entonces, ¿qué? ¿Se olvida de manejar Dijan Antonio? Reitero, ponele que Pecco tenga una crisis de confianza después de todo lo que le pasó, que para mí tampoco se olvidó de manejar. Pero Dijan Antonio, cuando vos le das la moto, va para adelante. Sí, sí. Y no puede ser que un día estés tercero, segundo, primero, ahí peleando y...
1: Pero Alex Márquez tampoco estuvo bien este fin de semana. Se cayó tres veces.
0: Sí, bueno, pero Alex estaba, evidentemente, no estaba cómodo él o de confianza. Vos tenés fin de semana que pero Dilla se bajaron y todos hablaron de que la moto andaba lenta.
1: Ahora, a Mar Márquez no se lo encuentra nunca falto de confianza en ningún fin de semana.
0: No, bueno, eso es lo que le queda. Por eso es Mar Márquez, porque lo hemos hablado, usó 5 configuraciones distintas el año pasado y no varió ni 3 décimas. O sea, ese es su gran capital que le queda. No le queda otra que confiar en su propia confianza, valga la redundancia, y administrar el cuerpo, tener una estrategia de administrar el cuerpo. No le queda otra.
1: Gato, la última. ¿Cómo viste el fin de semana de lo hispano-argentino, tanto Morelli como Perrone, que habían clasificado muy mal? Morelli se las ingenió para entrar dentro del top 10, en octavo lugar, y Valentín Perrone terminó 12, pero muy lejos de su compañero de equipo.
0: Sí, bueno, viste que Moto3 es muy complicado, es la primer picadora de carne, o sea, vos pestañás y podés estar en la pole segundo y pestañás y estás 18, 19. Y una vez que también el planteo de carrera, yo este año cuando estuve en Brasil lo charlé un poquito con Morelli fuera de micrófono, como se dice habitualmente, y él me decía, mirá, muchas veces en Moto3 se empieza a definir la carrera, dice, primero tenés que estar enganchado en el pelotón y podés venir séptimo y ganarla, pero depende mucho de cómo la lees a la carrera. Y hay veces que, bueno, los pilotos pierden concentración, leíste mal dos vueltas y perdiste ahí la chupada del pelotón y no la recuperás. O a veces venís inspirado, te la jugás y lo que me decía Morelli es, dependés muchas veces de cómo responda el neumático en las últimas 6-7 vueltas, cómo administraste la moto hasta ese momento. Entonces, parece que todo es a todo nada, pero estos chicos también tienen que ir administrando y pensando la estrategia de carrera. Y reitero, a veces sale y a veces no, y tenés, sin exagerar, en Moto3, 10 potenciales ganadores.
2: Les puedo hacer una pregunta a los dos. Teniendo en cuenta lo que vos siempre decís, Gato, que Alex de repente no hace demasiado por respeto a su hermano, ahora creo que salió quinto, ¿no, Mar Márquez? Este fin quinto. De semana, ¿puede que Alex no haya avanzado un poco teniendo en cuenta esto de que su hermano salió quinto y él no quiso avanzar más allá de sus caídas para no ir por delante de él y tal vez si el año que viene Mark no esté, Alex tenga un mejor rendimiento?
1: Puede ser, eso sí puede ser, que quizás al no estar el hermano y no tener la sombra del hermano, puede ser que ande mejor.
2: ¿Sentirá presión al estar el hermano él en pista?
1: Bueno, el Gato lo sostiene y lo dijo aquí en el Gran Premio de Argentina, ¿no?
0: Que uno... para mí no le quiere, o sea, no se anima a faltarle el respeto. De hecho, en Misano venía más rápido y, sí, y lo protegió.
1: En Misano. Te pregunto, Gato, Máximo Quiles, ¿será el nuevo gran ganador de la categoría Moto3 y que pase a Moto2 y le cueste, como le costó a todos esos ganadores de campeonato de Moto3, afianzarse en la categoría?
0: Es muy buena pregunta, pero eso es, yo creo que el primer paso es la adaptación a la nueva potencia, a las nuevas sensaciones. Y hay chicos que saltaron y les llevó 2 o 3 meses, pero yo, viendo el estilo de Quiles, creo que va a ser un tipo que se va a adaptar a cualquier moto. Es más, si lo suben al estilo Miller directo a una MotoGP, se adapta. Son de esos pura sangre, de los grandes entre los grandes. Yo a Quiles lo veo de esos tipos que no tienen límite y no dudan, no les tiembla el pulso cada vez que tienen que ejecutar. Y vos fíjate, bueno, más allá de esa lesión y todo, la diferencia de puntos que tiene y este campeonato no se le va a escapar.
1: Y Márquez, si se retira, ¿puede ser el Alberto Puig de Máximo Quiles dentro del MotoGP?
0: Y no sé si lo contratan y le pagan, seguramente le va a enseñar. Viste que en ese mundo nada se hace sin contratos y sin un buen sueldo.
1: Por supuesto.
0: Yo creo que Mark, en ese sentido, ahí por ahí, volviendo a la pregunta de Susi, si Mark se retira, va a estar muy pendiente de apoyar
2: de
0: a
2: su hermano, claro.
0: De saber, porque esta discusión, algún día acordate que va a salir.
1: Pero se va a tener que vestir de KTM.
0: Y bueno, hay que ver, qué sé yo, si él no tiene... Por eso te digo que él tiene un contrato con Ducati de ser embajador.
1: O puede ser que pueda llegar a ser embajador de vuelta en Honda.
2: O que su hermano pase a Ducati, ¿no puede ser eso?
1: Ahí son los contratos y la plata que vos decís.
2: Claro.
0: No, y por eso, y ver qué dicen los contratos, porque son todas especulaciones. Hay que ver la letra chiquita si él puede... o sea, rescindir.
1: Ahí entra a jugar Monster, Red Bull,
2: bueno, todo.
0: hay muchas cosas en juego. Bueno, en el caso de ellos, Estrella Galicia, que también los apoya, hay una movida muy grande. Y lo que te digo, al menos en la información que yo tengo, él tiene firmado 2 años más, dos con años. La opción de bajarse, pero sí tienen que ser 2 años donde él trabaje como un negocio.

0: vamos, toda la información.
1: Ahora, jugosa, pero más allá de que si se animan, que si no se... Yo creo que todos los pilotos que están en MotoGP, todos tienen una garra, no se puede creer que alguno no la tenga.
0: No, por supuesto que todos. Ahí tenés los mejores pilotos del mundo. Es lo mismo que la Fórmula 1, cuando se habla de... que la gente opina, que opinaba de Reutemann, que no tenía los huevos, como se dice.
1: Ay, Dios, en todos, la jerga. Todos.
0: Bueno, y
1: hay que estar ahí arriba,
0: claro. Que era un segundón, no tenía ni noción la gente lo que habla. O sea, estar arriba de un Fórmula 1 es una cosa que es para muy pocos, y estar arriba de un MotoGP es para menos todavía.
1: Porque es mucho más arriesgado,
0: por
1: ¿verdad?
0: Por supuesto, así que bueno. Eso es importante. Tal y ya cual. Lo tenemos a Héctor Ríos. ¿Cómo andás, Corbacho? Muy buenas noches.
2: Hola.
1: Hola, hola.
2: Para vos, para Susi, para toda la audiencia ahí, para los chicos que trabajan acá, feliz.
0: Bueno, aprovechamos públicamente para decirte nuevamente que felicitarte de tu cumpleaños hace muy pocos días.
1: La semana pasada.
2: Muchísimas gracias, la verdad que sí, muy contento, mucho saludo y feliz con la familia y todo, así que contento.
1: Muy bien.
0: Bueno, contame cómo fue el fin de semana de The Speedway, este inicio de campeonato.
2: Bueno, es la tercera fecha. Fara, la verdad que se jugaron los chicos de Deró en hacerla y... dio un resultado, una hermosa tarde. En realidad había 1000 personas, un espectáculo hermoso, una tarde soñada. Fue que tanto que se la jugaron, bueno. Acertaron con el sábado este.
0: ¿El parque?
2: Muy lindo, muy linda, muchas motos, 12.500, en total 60 motos había, entre menor y mayores, los nenes que son el semillero, 10 motos. Espectacular, muchas motos, 204 tiempos, están armando, muchos chicos están armando motos, como el 200, todos saben que el 2 tiempos es muy caro, están armando motores Twister para correr en la 4 tiempos, y Titán llevaba a 190, que están andando, la verdad que están andando a la par de lo que es el 2 tiempos.
0: Y contame, ¿cómo va el Titán preparado al lado de un Twister? Supongo que estándar, ¿no?
2: Tiene un reglamento que más o menos caballo, la verdad que mucho torque abajo el Twister y después se empareja el 200 arriba y también está en el manejo, es una categoría muy pareja, el Twister es un motor más pesado, pero le van agarrando la mano los chicos, imagínate que el podio fue 1-2 de un 2 tiempo y el tercero y cuarto fueron de un Twister, viste, así que están ahí, han ganado los Twister ya, han ganado los Titan, la verdad que una tarde hermosa de series, semifinales, final del 200, te estoy hablando, y tanto así también los nenes, los bonaerenses, que había 27 motos bonaerenses, una belleza, lo que es 110, muchos chicos que vamos a tener piloto para rato.
0: ¿Hay pilotos del CAM haciendo Speedway o nadie?
2: Apareció un chico a correr esta última fecha, Leo Migliotti, otro chico, Barrio Nuevo de América, que ellos estaban corriendo en la zona del CAM allá, bueno, como ya terminó y también por tema presupuestario están corriendo en el Speedway, yo lo he invitado a varios y nosotros tuvimos la posibilidad de correr en lo que es Gil, Junín, Rufino, todo eso, y los hemos invitado y se van a unir ahora en el verano, se van a unir algunas carreras, chicos de Lincoln, de Junín, que están corriendo en el camp, así que están invitados.
0: Bueno, ¿y cómo están las cosas para Tomás, para lo que va a ser la próxima presentación del campeonato federal de Superbike Federal 2026?
2: La verdad que una expectativa enorme, muy contentos estamos. Venimos teniendo un año hermoso, completo, la primera vez que corremos el año completo, porque el año pasado se había quebrado Tommy, y este año venimos corriendo, gracias a Dios, toda la fecha, y bueno, como muchos todos saben, corrimos 7 carreras, 7 podios, que para nosotros es un orgullo, para el esfuerzo que hacemos, para todos.

0: sumás lo que ha aprendido en este año. Siempre agradecemos
1: yo
0: a
1: Matías. Yo creo que Tommy es uno de los pilotos que más ha evolucionado.
0: La verdad que nosotros no podíamos creer. Siempre lo hablamos con Cachorro, lo hablamos.
2: Ahí te está mandando saludos, chicos, Cachorro, acá por el chat.
0: Claro, lo que nosotros decimos es que ponele, él se bajó en San Nicolás el otro día y subimos en Olavarría ahora la próxima fecha. Sí. No tenemos la posibilidad de ir a probar por el tema costo. Uh-huh. Pero la verdad que muy contento. Y bueno, ahora, gracias a Dios para esta carrera, tenemos al tío que tiene un transporte y nos dona la escoba de cubierta para que podamos poner cubierta nueva, porque venimos de tres finales con la misma cubierta.
1: Bueno, yo sé por Cachorro, por Horacio Batiata, que bueno, la gente de a poquito está empezando a colaborar y eso es importante, Héctor.
0: Sí, sí, la verdad que sí.
1: Más en un momento económico como este, ¿no?
0: Exactamente, pero bueno, de a poquito, con el granito de arena de cada uno y la familia que nos apoya, estamos cumpliendo este sueño, que lo queremos seguir, porque la verdad que nosotros venimos mucho de la tierra con Tommy, y verla, como decís vos, la evolución que tuvo y todo esto que nos está pasando, para nosotros es único, es una cosa hermosa, soñada, ¿viste? Así que queremos terminar bien el año y poder ver si podemos el año que viene arrancar otro añito más y bueno, cumplir las metas que tenemos.
2: Qué bueno.
1: La idea, ¿cuál sería? Si tiene la oportunidad de salir campeón, seguir en la categoría Moto 3 y lucir el número 1 o pensar en una 300.
0: La idea es seguir otro año más en el Moto 3, siempre y cuando Cachorro no aguante, y adquirir, si podemos adquirir un 300 para que vaya ensayando. Ir a alguna prueba a Roque Pérez, ahora que Leandro está dando unas clases y eso, ¿viste? Seguir aprendiendo un poco con Matías, así que esa es la idea.
1: Va a estar Leandro en un ratito en los micrófonos de Moto Noticias.
0: Bueno, sí,
2: estamos muchos tenemos hoy. En el Speedway,
0: así que, bueno, Fara, déjame contarte un poquito del Speedway.
2: Sí.
0: Tuvimos 12.500, que la verdad que, para como decimos que estamos hablando del tema económico, dos debutantes que la verdad que dieron muy lindo espectáculo, se corrieron 12 series, bueno, dos pasaron directamente a final y después tuvimos que correr dos semifinales para sacar los otros dos para la final, para la gran final.
2: ¿Quiénes son los debutantes, bueno, Corbacho? ¿Cómo se llaman los chicos?
0: Bueno, Benjamín Criselli, que es de Bahía Blanca, que le mando un saludo, muy buena gente. Y Fermín Ford, un chico de acá de Casares que corre en 200. Nada, fue probodio con bien las pruebas y que pudo debutar. Y gracias a Dios cumplir con toda la serie sin caerse y poder adquirir experiencia y eso. Así que bien. Y después, bueno, tuvimos en la final un accidente, pero... nada, un golpe, una quebrada de mano nomás, pero pudieron relargar de vuelta a dos chicos, que ganó un chico Bahía, segundo un chico Casares. La verdad que un montón de carreras para el público, yo le explico, como hay por ahí algunos que no saben, al público le gusta ver accidente.
2: Ay,
0: en
2: no.
0: El Speedway, sí, festeja mucho cuando hay un accidente, siempre. Es algo que a nadie le gusta, pero cuando hay accidentes la gente festeja, es algo insólito, pero bueno, es un espectáculo que todos saben cómo es, que van todos a fondo, sin freno. Tuvimos la suerte de que un corredor y papá de uno de los chicos del 300 esté ahí para mirar, Guille Chastrón, y la verdad no lo podía creer. Dice, qué locura que esto, dice, nosotros pensamos que el Superbike es lindo, dice. Es lindo, sí, pero esto es una adrenalina, la verdad que es una belleza.
1: Una adrenalina y una carrera muy violenta, ¿no?
2: ¡Qué horror!
0: Muy violenta, son...
1: ¿4 minutos?
0: Un minuto. Sí, no, se tarda 18 segundos la vuelta. Y son 4 vueltas a fondo, la verdad que es una locura. Así que bueno, tuvimos 12 series, 2 semifinales y final. Muy lindo. y después, bueno, serie semifinal y final del 200, serie semifinal y final de los nenes, que son dos categorías, menor y mayores, y las bonaerenses, que tenemos 50, 110 estándar y 110 libre, que, bueno, un espectáculo, los chicos, los colores, la indumentaria, el circuito de Dero presentado, un sueño. Y déjame agradecer a Javier Monchavi, bueno, a la Febón, que trabajo con ellos hace un montón de tiempo y lo disfruto porque amo el speedway, amo el motociclismo en toda una palabra, pero el speedway me apasiona.
2: Héctor, ¿qué edades tienen los nenes para poder empezar a correr?
0: Hay nenes de, empezaron nenes de, ahora el, debutó un nenito que había corrido una carrera de 8 años, ah, hasta los 11 es menor.
2: Ah.
0: Y de 11 a 15 es mayor.
2: Ah.
0: Una categoría linda que se está armando, muy linda. ¿Viste? Y después, bueno, los mayores, ya uno de los mayores ya está corriendo 200, ya está debutando en 200. Y hay otro de los nenes mayores que este año adquirieron un 500, que va a debutar en 500 ahora en el verano, que es Augusto Camoriano, un nene acá de Carlos Casares. Así que de a poquito se van formando pilotos para poder estar en lo más alto y poder representarnos en la Argentina.
1: Héctor, ¿qué? Nuestro amigo en común, sí. Darío de Bahía Blanca, ¿no corrió?
0: No corrió.
1: Porque había comprado una moto, estuvo probando.
0: Sí, pero bueno, todavía no, capaz que ahora la cuarta fecha, déjame decirte, que es en Bahía Blanca, el 11 de octubre, domingo 11 de octubre, Bahía Blanca, la cuarta fecha, así que, bueno, ya saben todo que Bahía muy fierrero, tiene muchas motos de speedway, la familia Martínez lo sigue un montón de gente del speedway, así que van a estar teniendo la cuarta fecha ellos.
1: Héctor, gracias por tu informe, gracias por haber estado en Motonoticias, y por supuesto ya comenzamos a vivir lo que va a ser esta previa de la carrera de Olavarría.
0: Sí, Fara, déjame decir dos cositas.
1: Sí.
0: El sábado este también en Holanda estuvo corriendo Cristian Subillaga, un papel extraordinario representando a Argentina. Sumó 14 puntos, tuvo a un punto de la gran final, corriendo con piloto experimentado en Europa. La verdad que una locura, Cristian. Creo que el cuarto que entró a la gran final había sumado 15, le ganó por un punto y nada, una belleza, me contó, dice, terminé de trabajar un poco, armó una moto, le dieron, lo ayudaron y pudo estar corriendo, así que la verdad que Cristian está dejando Argentina, es de Olavarría, Cristian Subillaga,
2: sí, sí.
0: Está dejando muy bien parado, claro, a la Argentina allá en Holanda. Y bueno, tiene la posibilidad de estar girando. Y también corrió Cobatti en Italia, ganando en equipo por equipo, ganó el equipo de él. Así que bueno, tenemos argentinos por todos lados. Y bueno, tanto sea en todo el motociclismo, sea asfalto, tierra, flat track, y ahora van un montón de argentinos a correr también en Italia. Así que muy lindo todo.
1: Ojalá que tengamos la suerte de tenerlo a Cristian Subillaga en Olavarría cuando estemos en la carrera y, por supuesto, si está, invitarlo a la conferencia de prensa.
2: Lo vamos a llamar.
0: Así va a ser, ojalá que esté, lo podamos invitar, porque sí, el papel que está haciendo, trabaja, deja de trabajar, me contó un poquito así medio rapidito, que charlamos siempre, deja de trabajar y en un momentito libre que tiene se arma su propia moto él. La verdad que es un orgullo y un tremendo piloto y excelente persona, mejor aún. Así que nada, si alguien escucha, me dijo que iba a escuchar. Así que nada, desearle lo que viene, mucha suerte y lo esperamos, si Dios quiere.
2: Por supuesto, lo vamos a estar llamando en estos días, yo me voy a encargar.
1: Héctor, te mandamos un fuerte abrazo, gracias por estar en Motonoticias y nos reencontramos en la próxima carrera del Campeonato Federal 2026.
0: Dale, Fara, saludo para vos, para Susi, a Omar, y déjame saludar a Horacio Batiata, que la verdad sin él esto sería medio imposible, y bueno, como siempre agradezco a Matías que nos enseña un montón de cosas, y también, excelente persona, Matías Mulet. Abrazo.
2: Un beso grande, Héctor.
1: Ahí pasaba Héctor Corbacho Ríos, el hombre del Speedway, y bueno, donde tuvieron un gran fin de semana,
2: ¿eh? Qué tremendo. Es importante.
1: Ahora se viene toda la temporada de verano. Pero ahora lo, ya
2: hablando
1: lo tenemos
2: de representantes de argentinos,
1: ya lo tenemos a Santi Bosa. ¿Cómo te va, Santi? Muy buenas noches.
3: Hola, Fara. Hola, Susi.
2: ¿Cómo estás?
3: Para usted y para toda la audiencia.
2: Felicitaciones, Santi.
3: Bueno, muchas gracias, Susi, muchas gracias. Bueno, la verdad que muy contento.
1: Contame cómo se dio este regalito anticipado de Navidad.
3: Bueno, sí, la verdad que hace un par de semanas estábamos hablando con mi viejo de, bueno, ya el año pasado ya lo habíamos planteado de ir a hacer la prueba a España de la rookie de la Red Bull. Y bueno, hace unas semanas atrás mandamos el mail y bueno, ya a último momento nos mandaron el ok, que estábamos invitados, que se realiza el 5 al 7 de octubre en Guadix, en España. Y bueno, ya estábamos medios decaídos porque bueno, no había llegado el mail, pero bueno, a último momento llegó y bueno, nos dio una felicidad enorme.
2: ¡Qué alegría cuando lo recibieron, me imagino, ¿no?
3: Sí, la verdad que sí, estaba con mi hija y bueno, lo recibimos y fue muy lindo.
1: ¡Qué lindo! Bueno, Santi, contame un poco cómo va a ser tu estadía en España, cuándo te vas, cuántos días te vas, ya, y cómo va a ser esta preselección.
3: Sí, bueno, ahora esta semana, bueno, mañana ya partimos para Brasil,
1: sí,
3: a correr la Moto 4,
2: sí,
3: en Santa Cruz. Y bueno, volvemos y ya creo que el primero ya tenemos vuelo para Madrid. Y bueno, estamos haciendo una rifa para toda la gente, o sea, para toda la gente que me quiera ayudar. Estamos haciendo una rifa para solventar un poco los gastos de los pasajes. Y bueno, vamos a tratar de recibir el apoyo de toda la gente que pueda y que nos pueda dar una mano. Vamos a probar el 6 de octubre. Tenemos que montar en la moto el 6 de octubre. Y bueno, si nos invitan, o sea, si quedamos ese día, estamos invitados para al 7, el último día sería.
1: Algo importante para tenerlo, hacerlo gráfico a la gente, esta categoría, la Talent 4, la Moto 4, es muy parecido a la moto que vas a correr ahora en la Rookie Cup. Nada más que una es Honda y la otra es KTM.
3: Sí, bueno, son muy parecidas, son las dos Moto 4. Vamos allá con nada, no, ya vamos viendo, preguntando, viste, cómo es la prueba, cómo, qué es, bueno, se fijan en todo, que te dan una moto más o menos sin goma y bueno, te tenés que arreglar vos, sería ver específicamente lo que hace el piloto.
1: Santi, tu regreso a la Argentina estaría muy cerca de lo que va a ser la próxima carrera del Campeonato Federal 2026. ¿Vas a estar presente en la categoría 300 Pro?
3: Sí, bueno, vamos a tratar de hacer lo posible, Fara. Vamos a tratar de hacer lo posible, ya que, bueno, con esto de los pasajes, de, bueno, ahora Brasil, que tenemos que viajar en camioneta, y bueno, se nos hace muy difícil por el tema de lo económico, pero bueno, vamos a tratar de estar presente en esa fecha. Es un campeonato que me gusta mucho, que es muy lindo, toda la categoría de la R3, todo lo que hacen ustedes, y bueno, vamos a tratar de estar presentes, y creo que en Olavarría, ¿puede ser?
2: Sí,
1: Olavarría.
2: 24,
1: sí, Olavarría, 23, 24 y 25
3: de octubre. Vamos a tratar de estar presente.
1: Y por supuesto que queremos ver ese número 11, ese clásico número 11, en una finalísima como fue el otro día. Supongo que habrás tenido oportunidad de verla, ¿no?
2: Infartante.
3: Sí, estuvimos al tanto, bueno, viendo al Valen Valor también en las categorías 700, y bueno, estuvimos al tanto de todo, de la categoría R3, de la Moto 3, así que estamos al tanto.
1: Bueno, Santi, desde los micrófonos de Moto Noticias, te deseamos lo mejor, tanto en tu próxima presentación ahora en Brasil, en la Moto 4, como tu expectativa y esas ganas de ir a la Rookie Cup que te pondría en el umbral de lo que sería competir en el Moto 3 en el futuro, ¿no?
3: Sí, la verdad que vamos a tratar de hacer lo posible, vamos a dar lo mejor de nosotros, ya nos estamos preparando muy bien y bueno, estamos teniendo mucho contacto también con esta moto con la que vamos a hacer la prueba, así que bueno, nos sentimos bien, es muy difícil de quedar, pero bueno, vamos con buenas expectativas.
1: Santi, lo mejor, saludo para vos, un gran saludo para tu papá que siempre te acompaña y seguramente yo sé que nos vamos a estar viendo en Olavarría. Te mando un fuerte abrazo.
3: Muchas gracias, Susi, muchas gracias a ustedes, a vos, Fara, y a Omar. Muchísimas gracias por darme esta oportunidad para hablar. Y bueno, nada, le agradezco y le mando un abrazo fuerte.
2: Lo mejor para
1: Santi Goza, piloto que nos va a estar representando en la Rookie Cup.
2: Eso también es monomarca, como es en
1: monomarca, Yamaha, pero en este caso KTM, en vez de
2: y no Yamaha,
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2: Ah, okay.
1: Siendo las 20:58, nos vamos a una pausa comercial y enseguida regresamos con más Motonoticias.
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0: Y regresamos con Moto Noticias y regresamos con todo el mundo del motociclismo. Y ya lo tenemos a Fernando Gregorio, el CEO del equipo Gregorio Racing. ¿Cómo te va, Fernando? Muy buenas noches. ¿Ahora?
1: Hola, hola.
2: Hola, sí, ahora sí.
0: ¿Cómo te va, Fernando? Muy buenas noches para vos.
1: Buenas noches para todos.
2: ¿Cómo estás?
1: Sí, vecino.
0: Bueno,
1: bien, todo bien.
0: Fernando, hace muy poquito tuvieron una fecha del Campeonato Argentino de Velocidad en dos circuitos muy buenos, tanto como el circuito de San Juan como el de Termas Riondo, ¿no?
1: Sí, realmente fue la última carrera, en especial fue realmente muy bonita. Había gran cantidad de motos, buenos equipos, buenos pilotos, así que bueno. Pasamos un fin de semana muy lindo realmente, ¿no?
0: Bueno, ¿cómo empiezo por las categorías y arranco por la 1000 centímetros cúbicos? Una categoría difícil donde, bueno...